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15 horas que viene, la mejor tanda del día con el DJ Chris. Gracias, mi compa. Y a Cerny Di María, como siempre, en sintonía. Apareció mi compa, el Cuervo. Estaba ahí, se complace mejor una de regreso.

0: las chicas de Megamol en sintonía. ¿Cómo están las nenas por allá? ¡Abrazo!
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0: Siempre te invitamos y nunca...

0: dice, yo me llamo Marc Anthony, eso es en Métele Más, Valvilla.
1: Con un beso.
0: Eso estaba buenísimo, por allá, dése su vueltecilla.
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1: Función.
0: Dale paso más info.

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0: Bienvenidos a la mejor estación latina de la calle, DJ Chris.
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0: DJ Omar en cabina.
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0: Ey, se va acá, tráfico pesado a la altura del puente Centenario, Chris.
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0: Hace rato me reportaron ese tráfico.
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0: eso. Se tranque todavía.

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1: Ahí dice la muñeca.
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1: La chica de Cerro Viento reportando sintonía. Dice la muñeca, cero tranque.

0: atención, Catina al hombro. ¿Qué pasó, mi hermano?
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0: Digo, papá, parece que es miércoles para adelante.
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0: él sabe que viene el weekend.
1: No, el calor, la luz neón, ese bebé.
0: Quiero mandarle súper celosa a la licenciada Yanima Frasi, que está en sintonía. Dice, nunca me complace escribir.

0: Dice por acá fuerte aguacero, Inchepo, Chris. Bueno, lo que vamos para esa área, maneja con mucha precaución.
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0: Acá hace una calor increíble.

dice el comando, la gente de Veracruz? ¿Qué dice mi compa, el comando? Se compa, la señal clarita, y el Cris. Dando la ronda ahí, el compa, ya en

0: Los buenos tiempos allá en la Casa del Dick. La última vez que fui a tocar a la Casa del Dick con Yari Alexander, hace años ya. Estaba yoqueando normal. Se picó para el tabo. Chakiri, ¿qué va a tomar? Yo, bueno.
1: Sale el doctor, me
0: tomo tal ron, dale, eso va. Cuando iba bajando las escaleras, compa.

amigos, 8 en punto de la noche. Bajo una pausa comercial súper corta. Esto fue la ruleta ganadora. 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De vuelta de la pausa. Regresamos con Salsita Sensual. Regresamos en breve. DJ Cris y el idioma. La última hora de programación.

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0: Estamos con una tanda bien sensualona al estilo del DJ Chris. Está por acá mi compa Diego Mar, que va a estar dándole los saludos. Yo acá en las mezclas.
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0: Bueno, pueden ver en el TikTok como la calle Panamá, que están lindas.
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0: Apuras de calendario en cabina.

Me dice la gitana, pulo, por favor, DJ Omar, ¿cómo no? Saludos a Erci en sintonía.

Ya. Bueno, Chris, me dice Yorlenis que le encanta esta canción. Ayúdame. Vamos a complacerla nuevamente, pues.

a la gente que se va uniendo al TikTok en vivo. Gracias por la sintonía. Falta la segunda parte del Calle Mix Salsa Live. Así que quédate ahí. Un cambio súper cortito. De una vez arrancaremos con más salsa. Mix. DJ Chris y DJ Omar en cabina de la calle en esta noche de miércoles 19 de agosto. ¿Quién cumple hoy?

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1: Tenemos a Jason Kidd, la gente de Darien en sintonía. Dice: si esa es una profesión, entonces hay que cobrar seguro sobre riesgo. Porque ella estaba saliendo con una muchacha que atiende en un restaurante de comida rápida y el esposo se enteró.

El problema es que te mientan diciendo que están separados y en realidad todavía siguen. Y estás ahí, bueno, pensando que todo está bien.

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0: Acciones crueles. Oye, la que viene. Lamento por la gente que está recordando alguna situación triste de su vida. Porque está en este momento pasándola mal en temas del amor. Bueno, hay canciones que de pronto te recuerdan eso y...
1: No insistas, por favor.
0: Hasta ganas de cambiar la emisora. ¡No la cambies! La vida es un constante sube y baja. Es un carrusel. Una montaña rusa de emociones.

la gente que ha ido al interior estos últimos días, últimas semanas, me imagino que ha notado, si ha ido hasta Divisa, la cantidad de mamón chino que venden en toda la vía. A la ida y a la avenida, pero de día. De noche no venden, de día. Es una temporada de mamón chino, pero triplicada. Nunca había visto tanto mamón chino en todos lados en ferias.

la venden como muy cara, quieren abusar. Pero hay demasiado, así que no lo compre en el primer lugar que vea. Hay ofertas por ahí, demanda. Pero hay oferta también, hay mucha oferta. Es una fruta media exótica.

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1: Pavel, ¿qué hora es? Las 3 de la mañana.

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2: Así que, ay, ay, ay, me vaya a decir a mí.

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Me dio una sirimba un domingo en la mañana cuando menos lo pensaba. Caí redondo como una guanábana sobre la alcantarilla. ¿Será la presión o me ha subido la bilirrubina?

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0: Hoy el Prime Time tempranito llega gracias a quién, Matic.
1: Gracias a Udelismo, la U de los irreemplazables.
0: Gracias, Omar. Buenos días, Panamá. Buenos días, mi gente. ¿Cómo estamos, mi gente?

Buenos días, mi gente, buenos días. ¿Cómo estamos, Panamá, hombre? Hoy haciendo cabina tempranito, le solicité una segunda ahí a mi compa Yaya para cambiar de turno. Tenemos unos compromisos en la tarde, así que para no faltar a la emisora, vamos a hacer la programación tempranito para todos ustedes. El Prime Time hoy tempranito. Gracias de antemano por la sintonía. Estamos activos en el WhatsApp 6274-3609 para que nos reportes la sintonía, para que converses con nosotros. Y por supuesto, estamos también en las redes sociales, arroba la calle 925.

0: fotos.
1: Buen día, buen día. Creo que dice el Humberto Matic DJ, el licenciado de la yerca.
2: ¿Qué es lo que es? Adiós a Melissa y a Lucho. Tempranito, Melissa y Lucho, bienvenidos.
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2: Arcelio, ¿qué es lo que dice mi compa? Good morning to you.
4: Buenos días, mi hermano en Cristo. Buenos días, mi hermano. Bendiciones.
2: Edgardo Triani, papá. ¿Qué es lo que es? Mi compa Samuel Bombo también tempranito. Ese verga buen día, Humberto Matic, viviendo el prime time de la calle. Bendiciones, tu amiga Marixa. Hola, Marixa, gracias. Echa, hello, baby. ¿Cómo está, mi amor?
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2: 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Temprano sí me escuchas, ¿no?
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2: Reclamadera y todo, y que...
3: Pero no.
2: Claro, como ibas a ir a escuchar.

0: Te confieso que buenos días, Humberto Enrique, Mati, tic, tic, tic, tic, tic, tic, tic, tic. Cuando estás en la mañana es porque estás facturando en la tarde. Eso es que la bendición de Dios, gracias a Dios hay como facturar.
1: Amén.
0: Ya preocuparse cuando uno no factura. Así que voy a hacer un pequeño mix de la vaina de salsa ahora a las 7, suplantando al
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1: Salsa Live. Hola, mi hermanito el Fleta ahí, que también está en sintonía, que lo que dice el Fleta. Dice por acá, saludos para Katishka, mi nieta. Ok.

0: Dice por acá, buenos días, bendiciones, que tengas un hermoso día. Saludos a Luz en la Universidad de Panamá en sintonía. Hello.
1: Buenos días, Mati. Tú eres una tanda del Bú a los niños que van aquí.

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0: 6:30, la tanda de balada, me lo puedes omitir ese paso. A las 7, Calle Mix Salsa Live, lo tienes que grabar y mandarlo por WhatsApp.
1: Acuérdate que cuando yo hago programación en la mañana, yo hago lo que me da la gana. Acuérdate de eso siempre, ¿ok? Lo único que hoy le voy a respetar es que él sí les había dicho que le iba a tirar un especial de Tony Vega a las 7:30. El Salsalay es de 7 a 8, ¿no? O es de 8 a 9, de 7 a 8. Así que a las 7:30 sí le voy a tirar su tanda de Tony Vega, porque eso es un compromiso, eso ya era algo de él, que está facturando. Entonces, para que no deje de facturar, yo le voy a hacer su tanda de Tony Vega, con la promoción del concierto, etcétera, etcétera.

0: Su tanda, le va a dar su tanda al Yaya, le va a dar su tanda al Yaya, venga. Y a las 7:45, 7:45.
1: Sí, 7:45, pero para no tirarle de que 15 minutos Donny Vega, tirarle un poquito más, tú sabes, ¿no? A él cómo lo sigues, a él cómo le prestas atención, ¿ah? Ahí a él sí, ¿ah? A él sí, ¿ah?

0: planilla.
1: Pero en la tarde, en la mañana no. En la mañana todo aquí tenemos, gracias a Dios, bastante para tirar música.
0: Allá va.
1: Yo acabo de revisar y aquí hay bastante espacio para tirar música, loco.
2: No sé, mi amor. 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

0: Saludos a la DJ Chloe. ¡Sí!
1: Yo te voy a decir algo para que sepa.
2: Quiero mandarle saludos a mi compa, el Kamikaze, ahí que está en sintonía como siempre. Gracias, mi blog. Gracias.

0: Humberto Matic, el Fulifuli de activo, chusta, madrugada, madrugadera. Madrugadera, tú ves, de puta madrugada. Andando a grupo de popa, caramón, y a los compas. Y esta hora es campanillo, tiene que sonar la campana, Matic. ¿Qué topa? Anda del bus, anda del bus. Hoy es jueves ya, viernes 14, mi cumpleaños. Esto para el 27 de agosto. Bomba y plena.
1: Que mi jefe me puso madrugada.
2: Tío, si antes te hubiera conocido.
1: Yo fui el que le pedí el favor, ¿no?
3: ¿Qué es lo que? Estamos a rular y empezó el verano. ¡Fuego!
4: Ey, sí, Mati, se me había olvidado. Tiene que tocarle la campana. Tiene que tocarle la campana cuando pone... ¡Cállame! ¡Salsa like!

0: Cristo, no. A ti yo no te veo tocando la campana. Por favor, por favor, por favor. Tú no.
1: Yo espero que así mismo ustedes vayan al turno de la tarde a joder y le comiencen a decir al otro. Ahora, a la sirena de perro. Ahora, Ángel. ¡Sí! Ahora, Ángel. ¡Señor! ¡Ay, Dios mío! Dios mío, qué vida para que no se acabe, carajo. Señores, buenos días, loco. 6:24 de la mañana, soy Humberto Enríquez, Humberto Matic DJ. Qué placer estar con ustedes una vez más. Tempranito hoy.

0: que tu jefe fue a consolar a Franklin de la guantera que le dio la guantú el martes. No, si lo hacen, Mati, si lo hacen, empieza con eso en la tarde y se pone y que yo no soy Humberto, yo soy Jair,
1: No sabía, no sabía que lo hacían también. Usted sí, jódelo.
2: ¿Tú te imaginas que Jair haga la sirena perro? ¡Ay, papa! Esa sirena va a salir doble, por arriba y por abajo, porque te va. Ese animal no tiene garganta para eso. También tienes que quedarte en lo que dice experto del balón.
1: No, no, me tengo que ir, No, no, cualquiera no hace la sirena perro. La sirena perro, eso solamente son en eventualidades importantes de la programación y tiene que tener pelaje para hacer la sirena perro. ¿Dónde salió la sirena perro? Ahora yo ni me acuerdo. Hoy están yendo con ella, Ay, Dios mío. Dale la zona, uno se inventa aquí sentado, Dios.

0: Dice por acá, no te saludo más. Uno te trata con amor y cariño y que va contigo. Chao. Pero si ya te mandé saludos, ¿qué más quiere?
1: Con cualquiera.
0: Que te mande una caja de bombones. Ah, ¿qué es lo que está pasando, Libé? Cosita linda, ¿qué te pasó? ¿Qué te he hecho de malo, loco? ¡Sí! ¡Dios! ¿Qué borraron ahí el 3369? ¿Qué borraron el 3369?
2: El DJ. A ti mismo, como hablan de Yair hoy, mañana hablan con Yair de ti a ti mismo.
0: Estoy claro. Y claro, compa, eso a mí no me extraña y tampoco me afecta. Dice por acá.

Ay, saludos a Eloy ahí, que también está en sintonía. Eloy. El mañana. Es porquería de chiste.

0: Roberto Matic DJ.
1: Funcionamos, capa, nos dimos la mano, capa.
2: Fuimos temprano y queremos.
3: Una pregunta, ¿usted quiere la tanda de baladas ahorita o qué? ¿La quieren o no la quieren? Hábleme claro. Hábleme claro.

0: en el mañana. Ah, bueno, no soy el único. Dice por acá, buen día, bendiciones y familia, bienvenidos. Sé que te vamos a dar cariño como te lo damos en el turno de la tarde. Que tengas un bello y elegante día. ¿Por qué dices eso? Él también es nuestro amigo, no sufra eso, te daña el alma. Que estoy sufriendo, qué cosa, cariño. ¡No me estés jodiendo! Es lo que pasa, que estás sufriendo, qué cosa.
1: Tanga del bus. Dime, ¿será que le damos
0: serio o solo quiere bajar? En la mañana ponen tanga del bus y toda esa vaina. Y no le llamen así, por favor, que es un nombre chafé. A veces. No, mejor me callo. Ponen reggae viejo en la mañana y todo, da loco. Es que lo trato de comer. ¿En serio? Dime si ser tan
2: linda. No, mi cielo, no lo digo es porque lo último que escribí es para el que dice de que ahora todas te queremos. No es contigo, mi cielo, sino el joven que mandó un audio de que dice que todas te queremos. Que no dañe la mañana. No es contigo, que tengas bonito día, papá.
0: Igualmente, mi amor, pero no escuché ese audio, loco. O sea, me echaron arena a los oídos. Y se me acaba de dejar esa tanda así. Buenos días, en camino a Panamá desde el oeste. ¿Cómo no? Saludos. Entonces, ¿qué pongo después? La próxima media hora, ¿qué pongo, pues? Hábleme claro.
3: Oye, mi salsa,
4: Es más, ahora, ya ahí tiene que hacer en la tarde la sirena perro, y que...

0: Va bien, va, fluye, va bien. Estamos bien ahí, vamos a pasar los relajos, esta tandita ahí. Activo. Estamos allá en la patrulla, activado.
1: ¿Va qué? ¿Has escuchado a ti que tiene ley?
2: Te hace sentir
1: bien.
3: Oye, Mati, buenos días.
1: Buenos días.
3: Ya tienes tu primera peleita de hoy. El Bomba Carambomba dice que un saludo para los venados. Ya lo te lo dijo. El único venado es él. Así que ya tienes tu primera peleita.
1: Ah, ok. Ya no le había ni metido mente. Yo te tienen ese alma envenenada. Adiós.
4: No sé qué hace todo ese poco de hombres llamando y hablando si hoy es jueves de chicas. Vamos a seguir con la programación, por favor.
1: Ey, ustedes en la mañana son bien tóxicos, Dios mío.
5: Es más de una tanda sensual, loco, pura balada, el tiro de retro, de Chicho, de Nando Boom, de Renato y todos esos manes, loco.
1: Tú dices, una pregunta, hablando en serio, pero me tiene que responder, ¿verdad? En la mañana ponen así, anda plena vieja frenteado. O sea, le hago un... Es verdad que eso lo hacen en la mañana, Fren. O sea, no pasa nada. Porque si no, eso sí, yo, ustedes saben que yo sí respeto la horita de salsa sensual de 7 a 8, esa yo sí la respeto porque yo sé que esa es una ley de ustedes y esa yo siempre la hago. Pero de verdad ponen de que reggae viejo y vaina, de que así, de que... Desde noche que yo te conocí.
6: Mati.
1: Pero no me marquen al WhatsApp, brother. ¿Qué pasa? Pórtense bien.
6: Mati, tú no tienes que tocar campana, tienes que ir a una tumba, unos timbales. Y te estás haciendo el loco, fuiste para la boda, toda sencilla y no has dicho nada.
1: Qué boda. Dice por acá, empieza la tanda. Dice, amor, un saludo para Isa Burns, que está bailando en el carro. Oye, tú tienes el apellido de el señor de los Simpsons, del señor Burns. No es cualquiera.
7: La fulín que se saque esa papa de la boca.
1: Así que chibre que tigre de ahí.
8: Ofi, se pone un poquito de tanda del bus para los peladitos que van en los buses.
1: Yo le voy a decir una vaina a ustedes. Los peladitos que van en los buses no escuchan esa vaina de los tiempos de ustedes. No se hagan los huevones de que para los niños no escuchan esa vaina. Eso no lo escuchan ellos, dejen la locura. Los peladitos no escuchan eso. Que ustedes quieran escucharle otra vaina, a mí no me van a enredar. Vamos a ver qué hacemos por ustedes. Pues está bien, ya vuelvo.

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1: Panamá, vamos a gozar. A ver si te la sabes. Yo empiezo y tú terminas. ¿Cómo es que dice?

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1: Miren, yo les voy a decir una vaina. Yo estoy de vuelta de la pausa comercial y escuchándolo por ahí a ustedes, yo dije, ya, lo podemos complacer, pero yo sí le voy a decir una vaina a ustedes. Yo lo voy a despertar a esta hora y no quiero que se estén quejando después de Ñañe. ¿Quién dice que echar pero Humberto? Que no sé qué cosa. ¿Que por qué? ¿Que por qué tú haces esto así? Que es muy temprano. Que no sé qué vaina. ¿Qué es? ¿Qué? Porque se ponen así Ñañeco, ¿tú me entiendes? Se ponen así Ñañequear y no estamos para eso. ¿Sí me entiendes? Entonces no quiero que vengan y que nada, que no sé qué cosa, que por aquí, que por allá. El que no le gusta se va a tener que mudar y no quiero ir y que ¿cómo? ¿Me explico? ¿Ok? Entonces no quiero que vengan y que no sé qué cosa, vamos a ver.
2: Tío Humberto, yo quiero escuchar esa canción que dice, si te pillara. Si te pillara, yo quiero escuchar.
3: Hey Humberto, pon plena, pon lo que tú quieras, loco, anima la mañana.
4: Alerta, girl, alerta.
1: No quiero ir y que bueno, cuida ahí.

0: Eso es lo que hace Yair Alexander, usted lo ha dicho.
1: Muere, vaya pidiendo sus canciones favoritas y ningún hombre que llame.
0: Mira.
1: Mentira. Yair nada más pone una. Pone una, nada más, una plenita ahí, como unos 5, 10, 15 minutos y para de contar. Que no le haga caso, no es que no le den tu mente ni que con plena. Se mentira del diablo.
0: Vaya a hacerle un hijo a Yair, vaya a despertarlo, vaya a sacarle la baba, hombre.

0: Doña Rosit, señor. Mi gente, la piquera Fernández de Córdoba en sintonía. ¿Qué pasó, mi copa? Dice por acá, que sepa Mati. Daniel Ochote, saludos. Saludos, compadre, hombre.
1: Y es una versión original.
2: Viste que te sigue haciendo el loco, que qué boda, ¿cómo que qué boda? De tu ídolo.
0: Ah.

0: Mi amor, buenos días. Estás en la mañana, qué rico escucharte tan temprano.
1: Ay, ay, ay, para que me hables así, no estás con tu marido, ¿no?

Sí, porque cuando estás con el venado no me hablas así. ¡Che! ¿Qué es lo que está pasando, hombre? Charaba con el man. Ah, no. Cosita rica. Ahora tú, lo que tú no sabes es que tu marido ahora te escucha así, que a escondida, y que para qué es lo que tú me chateas.

0: ¿De quién?
1: Vivo, Mati, vivo, vivo, vivo, que sale Pati y te pega.
0: ¿Quién es ese?
2: Bueno, él también está acostumbrado a decir una frase, pero yo creo que tú no la puedes. Él dice tanda del U, tanda del champú, tanda de aloe vera, chocoterapia.
0: ¡Hombre! ¿Serio?
2: Y pone lo que le da la gana.
0: Está bien.

0: Enseguida, Martina, sácate del estadio con esa programación. Gracias. ¡Marca, marca, Mati!
1: ¡Wow! ¡Claro, con plena, baby! ¡Que se active el ambiente! ¡Claro! ¡Cero romanticismo en la mañana! Yo sí no estoy extrañando a nadie. ¡Por lo que tú quieras poner, mi amor!
0: ¡I wanna yes, say yes! ¡I wanna yes, say yes! Ahí saludo para Osiris, que también está.

0: Hola, buenos días, Matthew. Muchas bendiciones. Matthew, quiero celebrar contigo, ya que sé que Yair lo hubiese celebrado, se hubiese alegrado en estos momentos. Quiero celebrar los 29 años de casada. Quiero darle gracias a mi esposo, RD, por haberme aguantado en las altas, bajas, en lo tóxica y no tóxica. Gracias, Matthew, por alegrarte al igual que Yair. Bendiciones.
1: Pero yo lo que no entiendo es por qué tienes que decir que yo me voy a alegrar igual que Yair. O sea, yo soy el que estoy aquí. Ahora no me alegro. ¿Qué pereza es este soportado tanto tiempo? Si tú eres así con tu marido, así como eres, como me acabas de hablar a mí comparando mi vaina y que sé que no sé qué cosas, no. ¿Qué pereza? ¡Mentira, Lucy! ¡Felicidades, hombre! 29 años son 29 años. ¡Dios! Tiene casi mi edad de casado.

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0: Mándalo, comando, no hay nada diferente. Me arranqué los fines de semana.

0: Saluda puro herrero.
1: Lo que pasa es que mi copa tiene su pollita. Mi copa tiene su pollita, así que nada más le puede mandar a hacerlo puro mane. Ya no dice ni que, ¿no te acuerdas que antes me seguía la corriente y que somos puras mujeres? Ya no dice eso. Le van a meter su chutón. Mi compa está enamorado. ¿Qué cómo? Oye, saludos a Eira, que está en sintonía, hello.
2: Es Mati, mala programación a tu estilo. Escucha a la gente, porque ya Eira es loca, quieren que tú también seas loca. ¡Qué locura!
1: ¿Tú no estás viendo que yo no le estoy haciendo caso a nadie? Relájense, loco, que yo estoy relajado, relájense. ¡Disfruten, disfruten, loco! ¡Follow me! ¡Follow me! ¿Qué, cómo?

0: Marca ahí, oh, marca ahí, oh, está marcando suave. Horrible peladito.
1: ¡Ay, no!

0: pan que le dieron. Y lo pasa todo por fuera.
1: Pórtate bien, loco, pórtate bien, loco. Barbaridad, oye.

0: Y la gente sí se queja, Dios mío.
1: No, man, and when you check it out,
2: están haciendo que haga mi programación como a la tarde. Así no le pongo su nota de voz para que sean serios. En la tarde soy más exquisito. En la tarde la programación que paga la planilla, ahí somos más exquisito. Tiene que ser serio. Oye, Alba, saludos, mi amor. Ojalá que pienses hoy en mí todo el día. Ojalá que cuando hables con tu marido te acuerdes de mí. Usted sabe que cuando uno dice estas cosas por la radio, hoy voy a arruinarle la mente a ella, porque hoy realmente se la va a pasar pensando en mí hoy. Sí, señor, para que sepan. Eso no es cuento, eso es una psicología comprobada.

0: día o casi todo el tiempo eso con Yair.
1: ¿Qué cosa?
0: O con la gente. Hubo hasta una discusión con una muchacha.
1: ¿Qué cosa? ¿Qué cosa? Cuéntame.
0: Porque yo no entiendo en la mañana cómo lo hacen. Uno está en la mañana bajito de energía, o sea que usted para agotado, porque yo soy de la que me paro con ganas de acostarme. Tú sabes, ¿ah?
1: ¿Eh? Ajá.
0: Y cuando uno ve en la mañana, yo no, está plena, uno se va evolucionando. Uno se afirma, por esa gallina.
1: Ponte. Yeah.
0: Y ya tú sabes, tú vas con la mano arriba, siempre protegida, tú sabes, cero pelito, cero axila.
2: Y la balaba. Saludos para el único gay que tenemos en el grupo. La vieja decrépita. Bien desatado esa tanda más. Si quieres.

No, ya hoy tú estás condicionada. Ya hoy estás condicionada en pensar en mí todo el día. ¡Pa' que sepas! Me lo dirás mañana. Y eso que no te digo algo más sucio porque estamos en horario familiar.

0: Dice por acá, oye, ¿no me vas a saludar o qué? ¿Quién me habla ahí en el 5307?
1: Ey, todos son lleva y trae. Aquí todos son lleva y trae. Ahora los oiré en la programación del otro. Ay, que Humberto dijo, que Humberto dijo, que Humberto dijo.
0: Sí, sí, sí.
1: Un poco de hipócritas.
0: Y no he dicho nada, pero se ponen Humberto dijo, Humberto dijo. Pase tranquilo. Ah, saludos a la India, a la fula, cómo no. Saludos, indiecita. Ya casi me tengo que ir a la pausa, regresamos con el Salsa Light. ¿Dónde está ese ponche de Salsa Light, pa, eh? O sea, voy a tomarme el atrevimiento de... A ver, vamos a ver. Aquí está el banco de Yair. A ver. Ya no veo ese Salsa Light, loco. Eso tiene ese Salsa Light.
2: Yo te pregunto, dime, my brother, no.
0: Esto está en tuco.
3: 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Dile a Irma, ¿dónde yo voy a meter mi carro?
0: Ya no veo el Salsa Light acá. A ver. ¿Ya dónde tendrá ese ponche? A ver. A ver, aguanta, aquí está. A ver. Ah, no, hombre, ¿no? Ah. Ya no está aquí. Debe ser porque aquí es el sal... A ver. ¿Qué va? Nota. 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Porque usted sabe que el mío es el mix de la vaina. Una vaina más... Una vaina más seria. Esto no es de que esto no es son. Tú sabes.
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0: Dice Humberto, buenos días. Humberto de la calle y Bernabé en sintonía. ¿Cómo no? Saludos. Hoy tú y yo tenemos algo pendiente, amiga mía. Ya no voy a mencionar tanto tu nombre para no gastártelo y buscarte problemas con tu marido. A ver. Este es por Calle Mix. Atención.
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0: Voy a ir a la pausa. Y cuando regreso, pero antes...
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0: Voy a ir a la pausa. Cuando regreso voy a tirar mis tandas de salsa. Y no es el Salsa Light, es el mix de la vaina, versión salsa. Y después, cuando yo termino a las 8,

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3: Panamá, vamos a gozar. A ver si te la sabes. Yo empiezo y tú terminas. ¿Cómo es que dice?

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0: a mi manera.
1: Se me quedaron hasta mis audífonos.
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0: Roberto Magic, DJ.
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2: Por mi parte no hay problema.
1: Oye, quiero mandar saludos a Bernabé, que también está en sintonía. Saludos a Alina.
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1: Buenos días, Iliana.

Saludos a Ricardo, que sopa Ricardo. Carmela, saludos.

Presidente, en la estación del metro, la 12 de octubre. Gracias por el reporte. Pero ¿qué fue ese accidente? ¿Qué fue el accidente ahí? Dice Mati que cabina a las 7, no puede ser. Oye, saludos a Brittany Asprilla, a Mirna y Arturo que también están en sintonía. Saludos a Ciara. Dice Mati, te falta el campaneo, Mati.

0: Viene una para las chicas también. ¿Qué va? No sabes qué
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0: Esta canción ahorita viene a la parte del flow, pero estamos mezclando y no la puedo dejar, o la dejo. ¡O la dejo! Lo leo en el WhatsApp. 6274-3609. 6274-3609. Viene la parte del flow, dice. O la mezclo. Dice, déjala correr. Vamos a dejarla correr, que viene la parte del flow de la canción.

¡Ahora sí, ahora sí! ¡Una para las chicas, una para las chicas! ¡Ahora sí, carajo! Para las babies que están en sintonía de la calle. ¡Así ve, así ve! Ustedes ya saben que me recuerda esta canción. A Balotín.

Dice buenos días, choque en la Roosevelt. Ok. Ya saben, mi gente, que hay un choque en la Roosevelt. Esto es Tuso, justo en el retorno. Justo en la rotonda, perdón.

0: Dice, exacto, está reciencitito. Recientito el choque ese. Pase a tiempo, dice. Así me siento yo.
1: Por ahí salen dos que tres cantando esa canción.
0: Tú sabes.
2: Espero que hayan utilizado el cable y hayan grabado el Salsa Live y me lo reenvíe, por favor.
0: No, no, no, yo sabes que yo no soy así instantáneo. No, no, no. Aparte que aquí estoy hablando, aparte que estoy hasta una Lady Pool.

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Hay salsa, mi gente. Con este me voy a la pausa. Con este me voy a la pausa porque cuando regreso, vengo con un mixito de Tony Vega. Que pronto estaré en Panamá. Mándame otro, mándame otro,

0: Es así. Le estás dañando la mente a la pelada.
1: ¿Por qué?
0: ¿Ah? Ahora se está tomando el café, mira para abajo, lo siente rico y piensa en ti. Ah, dime tú. Dime tú, Pablo. Ay, papi, ella llama todo el día así de filosita. Hoy te llama. En la tarde. Señor, así que te ponga a hacer tú.
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1: Estamos haciendo el trabajo, Pati, estamos haciendo el trabajo. Hoy van a pensar en mí todo el día.

0: es como una loba. Bendiciones de todo, gloria, Paco, Salmonía, a todos los oyentes, a todos los que transmiten para que la emisora crezca cada día más. Estamos aquí en la calle, en la que se mueve para aquí, se mueve para allá y siempre va a estar llena de asfalto o con concreto. Así que bendiciones al DJ. ¡Au!
1: ¡Au! ¡Dice! ¡Ay!
2: Hey, después de todo, ¿tú a qué hora entras? Tienes que entrar como a las 8. No estoy mencionando un nombre para que no haya marido celoso por ahí. Voy a respetar el

0: Mati, Mati, Mati.
1: ¿Ok?
0: Mati, el mix de Tony Vega, por favor, comiénzala con Me has echado al olvido. Por favor y gracias. La tanda de Calle Mix, salsa light de la vaina. ¡Horrible, peladito!
1: ¡Ay, no! Oh, a la que quiere entrar, la patrona. Mira. Yo salgo a las 10, mira tú. Puedes extender esa hora de entrada y puedes entrar a las 11. Oye, la pausa, pues vengo con... Ya se me olvidó lo que me pediste, Tony Vega, fleta.

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tus amigos. 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Medio ciclo de éxitos. Él es el salsero de los ojos verdes, Tony Vega, en su gira 49 más 1. 50 años.

0: Media hora. Yo voy a hacer media hora. Creo que le habían dicho que 15 minutos. Voy a hacer la media hora. O bueno, ya restan por ahí 18 minutos.
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0: Especial a Tony Vega. En su gira 49 más 1, 50 años, medio siglo de éxitos de salsa sensual. Salsa romántica.
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0: Por ahí su padre, salsa brava también de este señor. El show es el 28 de agosto, viernes 28 de agosto, mi gente. En el Centro de Convenciones Vasco Núñez de Balboa. Pueden adquirir sus boletos en Ticket Plus. ¡Oh, my God! Ahí le mantiene Busco Música, así que aquí... Yo sé que se me va a ir la media hora y no voy a abarcar tantos éxitos. Al menos que vaya mezclando un poquito más rápido para poner más de los que se pueden. De los que... Igual no voy a...

0: te mantiene más música, Dios mío.
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0: perdida en el mar. ¡Hombre!
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0: Un éxito alusivo a el tour.
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0: 49+1, 50 años de salsa romántica de Tony Vega.
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0: Que nos va a acompañar el 28 de agosto en el Centro de Convenciones Vasco Núñez de Balboa, para que sepan.
1: Puedes
0: comprar sus boletos en Ticket.

0: Dice Humberto, hoy estás caliente ese mix de Tony Vega. Uf. Oye, saludos a Yulisa, que también está en sintonía.
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0: Dice, buen día, tu programación está a otro nivel, me

0: Que te la dedique tu marido, pero te acuerdas de mí.
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0: Dañándole el romance.

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Ya me tengo que ir a la pausa, pero como se trata de ustedes...

0: cómo te conozco, Yami. A mí nunca me habías escrito en la tarde. Con mucho gusto.
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0: Ah, ok, ahora sí. Yo pensé que venías para acá, se cabina conmigo.
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0: ¿Para qué, mi amor? Saludos a Gina Sandoval, exitaría también. Saludos y besos. Gente, meto aquí a la pausa. Espero que hayan disfrutado el Calle Mix Salsa Live. Salsa, Salsa Live.
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0: A la pausa ya vengo, pues. Manténgase en sintonía, porfa.
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0: ¿Qué coloco después de esta pausa? Díganme ustedes, porfa.

Cuídate, chao. Un beso. Donde quieras. Dice, buen día, Mati. ¿Ese mismo lo pasa en tus redes? No. Ey, te tienen que aprender que yo soy más exquisito, loco. Aprende eso, loco. Por eso es que caes mal.

0: ¿Para qué?
1: Para amarte.
0: Gente, voy a la pausa, pero esto fue el Calle Mix. 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
3: Bueno, a mí le dije antes de irme a la pausa que querían que pusiera, ahí lo estaba leyendo, me pusieron que querían escuchar típico para variar algo, me pusieron que querían escuchar, a ver qué hice por acá.
4: La gana si total la programación es tuya. Es más, pon lo que te da la gana si total la programación es tuya.
3: Me dijeron cosas así también. Entonces no sé qué hacer. Vamos a ver qué más dice por acá. Dice, excelente programación, mi rey. Gracias a Gira, que está en sintonía. Dice, por acá venía Mati. Ok. Vamos a... Vamos a meter unos tipiquitos, pues. ¿Será? ¿Será Humberto Matic?

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0: Esto es una vaina lelele, una vaina diferente. Esto no es de que. Nada más que tengo que poner esto, espérense.
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0: por uno.
1: Buenos días, Yair, ¿cómo estás?
2: Yair.
1: Bendiciones, que tengas un excelente día, corazón.
0: ¡Te me vas! Saludos a Bélgica. Yamar, saludos, Edmundo, saludos.
3: Y vuelven las inspiraciones del profesor Moisés García.
0: Saludos, Mati, una de Mechiblanco. Ya puse dos del Mechiblanco en antes. Antes estabas metiendo.

0: Es que hay gente que manda sus mensajes en automático.
1: Nada te puedo ofrecer.
0: No han ni escuchado quién está hablando, nada. Digo, es la costumbre, está bien, no pasa nada.
1: Es que comprender.
0: Y se te quiero, Mático. Oye, alegraste mi mañana. Te chatea su Leica. Gracias, mi amor. Todavía me queda hora y media de programaciones, para que sepan. La otra media hora que ponemos, díganme ustedes qué ponemos, por favor. ¿Más salsa o qué? Ya puse. Tú acabas de sintonizar, ya me di cuenta.

Este mensaje no lo voy a leer al aire. No me gusta leerlos al aire, pero gracias. Bueno, yo estoy en la tarde, yo estoy de 2 a 6 de la tarde todos los días, ¿ok? Por si me quieren escuchar en la tarde, bienvenidas. ¡Bienvenida, María Luisa! Eso espero, eso espero.

por tomate, así es que me gustan. Los viejos, porque esos no dan qué hacer, carajo, y esos aflojan, que es un contento, hombre, el hijo.

0: Humberto, ¿qué tal? ¿Cómo estás?
1: ¿Sopá?
0: Humberto, de casualidad, ya no deja esa campana ahí cuando se va. Empieza a traquetear esa campana ahí.
1: Sí, la deja, sí.

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dice que quieren escuchar Queriendo de Pedro Arroyo. Mándeme su nota de voz, pues. Mándeme su nota de voz y lo voy a complacer. Aquí ya casi me tengo que ir a la pausa nuevamente, pero creo que puedo que sea una. Vámonos con Queriendo, pues. Creo que sí me da chance. Sí. Oye, me dejaste pensando, María Luisa, ¿eh? Me dejaste pensando cosas. ¿Dónde estabas metida? ¿Tú dónde estabas metida? ¿Tú dónde estabas metida, Ione?

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1: Vamos a continuar con más de la programación. Tengo un 2x1 por acá también antes de irnos a la pausa comercial, ¿eh?
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0: Voy a la pausa, pero no, este fue el 2x1 gracias a Six Max.
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2: Ya regresamos con el Prime Time.

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1: Estamos de vuelta con el Prime Time de la calle.
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5: Bueno, los últimos minutos de Panamá, mi gente. De Panamá, oye, los últimos minutos de programación. Estaba leyendo una vaina acá. Los últimos minutos de programación. Y que los últimos minutos de Panamá, Chuso, ni yo lo quiera. Pero la luna sigue ahí. Esa luna es mi condena. Ya los últimos minutitos de programación, mi gente. Espero que se hayan disfrutado esta programación del jueves, ¿eh? Con Humberto Matic DJ temprano.

0: eso creo yo. You'll be surprised. ¿Qué te parece, Royce? Muy juiciosa la tipa, ¿no?
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2: Bueno, para más de esta manera finaliza la programación. Será entonces hasta la próxima. Gracias. Gracias por estar en sintonía de la calle.

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0: ¿Cómo están todos? Bienvenidos a los Disque Expertos del Balón, versión hoy, jueves 20 de agosto. ¿Cómo está mi gente? Bueno, por acá les saluda el Bambán en compañía del señor Tommy Huaco, que hoy vamos a compartir con ustedes todo lo relacionado al mundo deportivo nacional e internacional. Por supuesto, destacando que hay información súper importante de deportistas locales. Y hoy, por supuesto, vamos a conversar de eso y también pues decirles a ustedes que estamos a través de la frecuencia Play 103.7, la calle 92.5 en simultáneo. Y bueno, es posible, bueno, no sé, no estamos en redes sociales todavía, ¿verdad? No. Perfecto. Bueno, estamos a través de Play 103.7 y los invitamos a que participe de este programa que hoy viene cargado de mucha información. 6274-3609 para aquellos que quieran escribirnos directamente al WhatsApp. 6274-3609. Por acá, el Bambán y Tommy Huaco dando inicio a los Disque Expertos del Balón. ¿Cómo está, Mr. Tommy Huaco? ¿Todo bien?
1: Bien, hombre. Estábamos tirando una tandita ahí hace un ratito en Play. La gente de Play que nos está escuchando acá. Los jueves son de una recuerdos.
0: Tandita que tenías recuerdo.
1: Los jueves son de recuerdos.
0: Sí, ok. Sí. Okay. Sí.
1: Saludos a toda la gente que está con nosotros desde tempranito. Los Disque Expertos del Balón, bienvenidos a esta edición de jueves.
0: Sí, señor.
1: Ya casi fin de semana. Hoy no está Chiquito Pelé con nosotros.
0: ¿Qué le pasó a Chiquito
1: Pelé?
0: Suspendido. No te sí, creo.
1: Algo que dijo ayer, no
0: ya
1: sé,
0: llegaste
1: la verdad.
0: ¿Ya llegaste a ese nivel de suspenderlo?
1: Yo no, pero lo suspenden las entidades, autoridades de la comunicación deportiva.
0: Suspendido.
1: No sé qué dijo.
0: Tarjeta roja.
1: Está suspendido. Directa. Ya mañana está de vuelta, si no me equivoco.
0: Qué
1: creo,
0: bueno.
1: Creo.
0: No sé. Bueno, esperemos.
1: El niño puede alterar las lluvias y reducir nuestras reservas de agua. 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Subimos el nivel canal de Panamá. 10:14 de la mañana. Bueno, ¿vamos con el pelotazo una vez o qué?
0: De una vez. Viene el pelotazo.
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1: Bueno, señores.
0: ¿Qué bajó?
1: Esto es increíble.
0: ¿Sí?
1: Esto es impresionante.
0: No puede ser.
1: Y yo no sé qué opina la gente, pero ¿qué pasaría, Bambán, si yo le dijera que un jugador histórico, campeón del mundo? A ver, ¿fue campeón del mundo?
0: No sé quién es.
1: Yo creo que sí fue campeón. Déjeme verificar, creo que fue campeón del mundo. Quiero verificar, pero yo creo que fue campeón del mundo. Ahora me quedo pensando, soy campeón del mundo.
0: Pero dígame, pues, y acá.
1: No, espérate, ahorita. Espérate.
0: Somos disque expertos, recuerdo. No,
1: sí,
0: no,
1: pero no, es que lo dije así. Ajá. Yo creo que sí, pero me quedé como en el aire pensando, como que, espérate.
0: Ajá.
1: Sí, correcto.
0: Sí, ok.
1: No estoy equivocado.
0: Muy bien.
1: Fue campeón de todo. Jugó en equipos como el Fútbol Club Barcelona. Jugó en el AC Milan. Y bueno, hablando del AC Milan, no regresa al AC Milan,
0: ¿no?
1: Pero regresa a Italia. Imagínese, ganó la Copa del Mundo en el año 2002, en el Mundial de Corea-Japón, con Brasil.
0: Sí.
1: Y regresa a jugar al fútbol a sus 46 años.
0: ¡Oh, 46!
1: Sí, señores, acaba de llegar a Italia.
0: Y tiene chance a los 46.
1: Este fin de semana arranca la Serie A, estoy muy feliz, estoy muy contento. Para los que no saben, es mi liga favorita de fútbol. La Serie A de Italia. A veces me veo uno con otro partido de la Serie B, me mantengo informado, pero ahorita voy a tener que estar pendiente de la Serie C. Porque a la Serie C llega Ronaldinho Gaucho, papá. El Diño.
0: Sí, fue el campeón mundial.
1: Sí. El mágico. Ronaldinho firma con el Ravenna Fútbol Club de la Serie C de Italia hace 46 años.
0: ¿Serie C qué división sería?
1: Como es la tercera división. En Italia abajo, es Serie A.
0: Ajá.
1: Serie A, los equipos principales.
0: Yo lo hubiese puesto en la B.
1: Serie A. No.
0: Tú dices.
1: Primero que la exigencia.
0: Pero ven acá, los de la C, ¿qué edad pueden tener?
1: No es por edad, es por calidad futbolística.
0: Pero por eso, los de la C.
1: Por velocidad.
0: Sí, pero esos manes de la C también tienen bastante estamina.
1: Va la Serie C.
0: Yo me imagino que Ronaldinho va a estar así, tranquilo, en una posición.
1: ¿En Brasil qué le pasó?
0: Sí, yo me imagino. Aburrido, quiere, tú sabes, fiestar, quiere volver al fútbol. Yo me imagino que Ronaldinho va a estar ubicado en una sola posición, recibe pelota y él manda.
1: Ahora, esto es lo que dicen. Su incorporación funciona principalmente como una estrategia comercial de inversión y de posicionamiento de marca, previéndose que dispute al menos un partido oficial o algunos partidos oficiales con el equipo. No es que va a jugar siempre, pero va a ser parte del equipo, ¿no? El fichaje del astro brasileño con el conjunto de la Serie C destaca por los siguientes puntos clave. Interesante esto resaltarlo. Llega como socio coinversionista e imagen comercial del club italiano, impulsando también su nueva marca deportiva R10. Aunque tendrá ficha oficial en el plantel, no tendrá una participación competitiva habitual. Se espera que sume minutos de maneras puntuales en partidos específicos. El exjugador del Barcelona y del AC Milan viajó a Italia para sumarse formalmente a los actos de la nueva temporada del equipo de la Emilia Romana. El equipo, como lo acabo de mencionar, el Ravenna Fútbol Club. Dato curioso que le quiero decir a la gente ahorita que estamos hablando de fútbol y mezclar el tema geográfico de Italia. Emilia Romana es una zona que se encuentra, cuando usted viaja de Torino a Milano o viceversa, es un viaje de una hora 25 minutos más o menos. En ese tramo está Emilia Romana, en más o menos.
3: Como en Burunga. Está en Burunga.
1: Sí, como si fuera usted aquí a Chorrera, en Burunga, ¿no?
3: Okay,
1: sí,
3: okay, está en Burunga.
1: Ahí está Emilia Romana.
3: Okay.
1: Y es curioso, otro punto, Emilia Romana es la ciudad de nacimiento de Laura Pausini.
3: ¿Ah, sí?
1: Para que sepa.
3: Okay.
1: Así que ahí va a estar jugando Ronaldinho Gaucho esta nueva temporada, que arranca este fin de semana. Estoy feliz.
3: Es decir, que Ronaldinho va a jugar cuando le dé la gana.
1: Sí.
3: Porque no va a jugar todo.
1: No.
3: Hoy quiero jugar. Me voy a poner y tengo que jugar.
1: Yo me puedo imaginar.
3: Yo soy socio. Yo con mi primer cuadro.
1: Yo me puedo imaginar las rumbas en la ciudad de Milano.
3: Ay, Dios mío.
1: En la región de Lombardía, en la ciudad de Turín, en la región de Piamonte, ahí en las discotecas, porque usted sabe que le gusta la fiesta, ¿no?
3: Claro.
1: Entonces, va a jugar uno o dos partidos.
3: Mira, me parece bien.
1: Pero es una estrategia de mercado tremenda, ¿no?
3: El comercio de restaurantes y discotecas se va a encender en esa área.
1: Sí, porque la gente quiere verlo, ¿no?
3: ¿Cómo me encantaría que trajeran a Ronaldinho aquí a un equipo, el Tauro, no sé,
1: el Chorrillo Fútbol Club? Pero si casi traen al colombiano y no vino nada.
3: Tráeme el Falcao.
1: No pasó nada.
3: Vea, ¿qué pasó después de todo
1: con Falcao? Vino a ver el juego el fin de semana.
3: ¿Y ya se fue?
1: Y se fue, yo creo ya.
3: ¿Y ya?
1: No sé. No sé cosas que pasan.
3: Bueno, pero Ronaldinho es socio, ¿cómo es socio qué? Cosocio, algo así. Usted dijo una palabra, ¿no?
1: Ajá. ¿Sí? Socio financiero, pero también, bueno, del equipo.
3: Oye, pero mire,
1: coinversionista.
3: Está bien. Porque digo, ahí hay dos cosas. Quizás tiene una inversión no tan alta, pero sí le da una imagen a la marca como tal. Camisetas, que vayan al estadio y demás. Que eso también cotiza un poco más al equipo de... ¿qué? Serie C.
1: La Serie C.
3: O sea, la Serie C aquí, ¿qué vendría siendo? ¿Qué juego? Dígame un juego de la Serie C. ¿Dónde juegan eso? ¿Cómo quién?
1: Yo creo que aquí no hay Serie
3: C. ¿La Liga Pro? ¿Qué?
1: ¿Ascenso
3: qué?
1: No, porque aquí hay LPF, Liga Pro, no hay. Yo no sé si hay Serie C. Yo creo que no hay.
3: ¿Cuál sería la Serie C que la gente nos diga?
1: La tercera división en Panamá.
3: Sí, ¿cuál sería?
1: Bueno, y aquí no tenemos al experto del LPF que es Jair Alexander hoy.
3: No, la tercera división sería como Birria, o sea, como ligas así como las que hace Jair. No.
1: No.
3: Más grandes.
1: Debería ser un poquito más de.
3: O aquí no nivel, tenemos, ¿no? Aquí no creo que tengamos, ¿no?
1: No, yo no sé, creo que no. Yo sé que hay Liga Pro y sé que hay LPF. Creo que no hay tercera división. Igual que los oyentes que son más conocedores de la LPF.
3: Hay una que se llama Distritorial, o se llamaba, no sé si eso existe.
1: ¿Será ese que tipo? Esa es la ¿Será? Vendría siendo la tercera división, la Serie C de Panamá.
3: 6274-3609, la gente, bueno, que sabe, por favor.
1: Ese
3: que
1: nos fue el pelotazo. ¡Qué pelotazo! ¡Un pelotazo, bro!
3: ¡Pelotazo!
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1: Son las 10 de la mañana con 20 minutos en todo Panamá, señoras y señores.
3: ¿Cómo?
1: La gente muy contenta por el programa de ayer, ¿sabes?
3: Sí.
1: La gente dice que,
3: ¿en serio?
1: Por ejemplo, ayer,
3: ajá,
1: que era un programa más de escuchar a la invitada, en su caso, que fue Itzel Luna. La gente quiere como que escuchar esas anécdotas.
3: Claro, muy bien.
1: Y el próximo miércoles tendremos un invitado totalmente diferente.
3: Sí, señor.
1: A Itzel Luna, porque vamos a tener un invitado que es campeón internacional, ha representado a Panamá.
3: Exacto.
1: En cuanto a disciplinas de combate.
3: De combate, exacto.
1: Así que el próximo miércoles lo conocerán y vamos a seguir con los invitados. Y gracias a los oyentes que están pendientes ahí, que les ha gustado este nuevo segmento de los miércoles. ¡A la cancha! En los diques expertos del balón.
3: Dice, Liga Nacional de Ascenso, LNA, sería la tercera.
1: Debe ser la
3: Liga
1: tercera
3: Nacional
1: división,
3: de Ascenso.
1: ¿No?
3: Pero la Liga Nacional de Ascenso no sería como la que está antes de la LPF. Que es
1: no,
3: la
1: porque
3: que
1: es la Liga no. Prom, es la Liga Prom.
3: Ah, la Liga Prom es la que está antes de la LPF.
1: Sí.
3: Ah, ok, pensé que era Liga Nacional de Ascenso. Bueno, dice, el que gana, escúchame, La tercera división se llama Liga de Fútbol Nacional. El que gana sube a la Liga Prom. Y me imagino que en ese mismo escalafón sería para la LPF. Dice, viene siendo como la Copa Rommel Fernández, que es la tercera, dicen los amigos. Bueno, ahí está.
1: Entonces sí hay, ¿no?
3: Sí, lo que dicen los amigos. Dice por aquí está, dice. Liga de Fútbol Nacional. Oye, mira, voy a seguir esta cuenta, no sabía, ¿eh? Liga de Fútbol Nacional se llama, voy a seguirla ya, de verdad.
1: ¿De una vez?
3: Liga de Fútbol Nacional se llama. Es como para tener también información de ellos. Liga Nacional. Liga Nacional. Liga de Fútbol Nacional. Escribo así, Liga de Fútbol Nacional.
1: ¿Está buscando, ¿verdad?
3: Sí, sí, sí, voy a seguirla para tener esa info. Y pero entonces... Qué lío cuando le ponen los nombres.
1: Bueno, vamos a hablar de fútbol nacional, de los jugadores de... ¿Cómo se llama? De la Cele y sus jugadores.
3: Espérate un momentito. Espérate.
1: La Cele y sus jugadores.
3: Voy con eso mientras busco la sí. Cosa que está acá.
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1: Oye, bueno, bajo la dirección del señor especializado, el profe César Aguilar, continúan preparándose para el próximo torneo internacional en México. Los pelados de la sub-15. El director técnico de la selección mayor, Tomás Christensen, para los que no vieron las fotos y demás, estuvo presente en esta sesión de entrenamiento de la sub-15. Y es importante que Tomás esté pendiente de lo que pasa con los pelados desde los 15 años, ¿no?
3: Claro.
1: 15, 14, 17. De ahí nacen las estrellas.
3: Muy bien.
1: Y hablando de estrellas, Bambán, hablando de estrellas, hablando de figuras importantes, hablando del fútbol panameño, señoras y señores, tengo por acá una información interesante de los jugadores delanteros, centros de Panamá para la CONCACAF National League. Estas son las opciones, estos son los jugadores muy pronto, 2026-2027. Y aquí está José Fajardo de la Universidad Católica.
3: ¡Vamos, Faja! ¡Vamos, Faja! ¡Te queremos, Fajardo!
1: Newton William, del Saprissa.
3: ¡Vamos, Newton!
1: Azarías Londoño, de la Universidad Católica también.
3: Eso.
1: Kadir Barría, del Botafogo. Tomás Rodríguez, del Barcelona. Pero del Barcelona acá, de Ecuador.
3: ¡Ah, sí!
1: No se confunda. ¿Eh? Eduardo Guerrero, del Dinamo de Kiev. Allá en Ucrania. Ucrania, ¿no? ¿Verdad, no?
3: Bueno, allá.
1: Espérate, me explicaron. Dinamo de Kiev es Ucrania, si no me equivoco. Creo que Kiev es la capital de Ucrania. Sí, correcto, no estoy equivocado. Mijair Jiménez, del New York Red Bull, de los Estados Unidos. Y Yayita Vergara, en el KGM de Bélgica.
3: Esos son nuestros delanteros.
1: Delanteros centros de Panamá que están listos para la CONCACAF National League. Yo le voy a decir algo. En el papel...
3: Ajá, eso venía.
1: En el papel nos vemos bien.
3: Claro.
1: Hay para escoger.
3: Uh-huh.
1: Yo confío mucho en lo que puede prometer
3: Fajardo.
1: En desarrollo Guerrero.
3: Ya, sorry, Oquia, pero no, ya.
1: Fajardo ha tenido bastantes oportunidades.
3: Pero me miró con una cara como hoy.
1: Pero es que ha tenido bastantes oportunidades. ¿Y qué ha pasado? Lamentablemente.
3: Está goleando ahora mismo. En pichichi, vas a convertirse en pichichi.
1: Yo no. Mire, yo voy a decir algo. Cada vez que yo veo que Mojardo mete un gol, a mí me da rabia. O sea,
3: usted no se alegra.
1: De verdad que debería alegrarme, pero a mí me da rabia.
3: ¿A usted le da rabia? ¿Te quiere que no golee?
1: ¿Por qué? Okay, no, Bamba, no es eso. ¿Sí?
3: Ok.
1: Es lo que tenemos, es lo que hay.
3: Bueno, diga a los jugadores que a usted le gusta.
1: Bueno, ya lo mencioné, ¿no?
3: No,
1: de eso hay mucho para escoger. Okay. No, eso lo va a decidir Tomás Cristian.
3: Ahora, si usted tuviera que escoger, digamos, a tres, pues, tres. Te dan la opción de escoger a tres.
1: Cali Barría.
3: Ajá.
1: Guerrero. Y Yayita.
3: Bien, yo voy a escoger los míos. De una vez, mira, porque yo también conseguí esta información. La encontré. Muy interesante. Mira, yo, la verdad, ahora mismo... Newton Williams.
1: Newton Williams tiene nombre de astrónomo.
3: Sí, sí.
1: De astronauta.
3: Yayita Vergara. Yayita Vergara. Y por supuesto, el indiscutible. El que todos queremos. El que ha goleado con nuestra selección. Fajardo. ¿Cuánto te ama Panamá, Fajardo? No tienes idea. ¿Cuánto te ama Panamá?
1: Bueno, le voy a decir algo.
3: ¿Qué bajó?
1: Fajardo tiene que estar un poquito contento porque siempre la gente le ha hecho hate, ha tenido mucho hate en redes sociales. pero debe estar un poquito contento porque la gente no suelta a Carrasquilla.
3: Ah, oh, Dios así mío. Que, ay, Dios mío, gracias. ¿No? Carrasquilla, sigue ahí Carrasquilla.
1: Bueno, uno que juega hoy, por cierto, ya que estamos hablando de la serie y sus jugadores, uh-huh, es el señor Michael Amir Murillo, uh-huh, que juega con el Besiktas de Turquía, que se mide ante el Kauno Žalgiris en la ida de los playoffs de la Europa League, uh-huh, y juegan hoy. Así que vamos a ver a Michael Amir Murillo en la cancha con el Besiktas de Turquía. Feliz por los panameños en el extranjero. Por cierto, resaltar ayer la asistencia,
3: óyeme,
1: de Fulo para la victoria del Slava, mano, Bratislava.
3: Ayer. Qué jugadón del Fulo, bro.
1: Lo compartí en mis redes sociales, en Tobihuaco está, si lo quieren ver, ahí está en el Instagram la asistencia.
3: Qué muy contento. Jugadón, muy contento. De verdad, de Cristian. ¿Eh?
1: ¿Ves cómo se ve en esa cancha de Europa, ese fútbol europeo?
3: Sí, ¿eh?
1: Qué calidad. Muy contento, de verdad.
3: Qué bien por Cristian.
1: Sí.
3: Muy bien, Cristian. De verdad, haciendo un buen trabajo. Yo me imagino que él, pues, digo, aparte de que juega así, también obviamente, diciéndole a los inversionistas, brother, hicieron una buena elección, aquí estoy. Muy bien por Cristian Martínez, de verdad.
1: Oye, encontraron un lagarto en Coquira, pero qué lagarto, hermano.
3: Sí.
1: Pero eso no tiene nada que ver con el deporte, pero me salió ahí.
3: Y la gente come lagarto, ¿ah?
1: Sí.
3: Pero eso se come.
1: Había un restaurante en Panamá que creo que ya es una franquicia que no es de aquí. Porque es de un área de Estados Unidos, que, uh-huh, bueno, yo no conozco Estados Unidos, uh-huh, pero sé que hay una área de pantanos donde la gente come lagarto.
3: ¿Sí? Sí. ¿Quién se ha comido aquí?
1: De usted? Yo he probado lagarto.
3: Amigo, usted, ¿quién ha comido cocodrila? ¿Quién se ha comido una cocodrila? Un lagarto.
1: Cocodrila he comido también. ¿Lagarto? En el restaurante que ya le dije, el cocodrila hace muchos años. También picado.
3: ¿Ha comido iguana?
1: Picado con salsita. No, iguana no, iguana no. Picado con salsita y con crema.
3: Sí, sí. Ok, muy bien, muy bien. La LPF y sus jugadores, ¿qué más tenemos del LPF?
1: Vamos con el LPF, pasamos a eso. Bueno, estábamos con la serie y sus jugadores,
3: perdón, estábamos en la serie, ¿ya no hay más de la serie?
1: Sí, vamos con el LPF.
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1: Bueno, señoras y señores, viene la jornada 5 este fin de semana, para que nos vayamos preparando desde ya. Mañana Yair desarrollará más sobre el tema, son las 10 de la mañana con 29 minutos, pero mañana arrancamos el viernes con el Árabe Unido que se mide al Sporting de San Miguelito, 8:30 de la noche. Eso va a ser mañana viernes, sí. El sábado, 6:15 de la tarde, mi equipo, el Unión Coclé, se mide, ante el CAI a las 6:15 de la tarde. Luego, seguido a las 8:30 de la noche, el Veraguas contra el San Francisco de la Chorrera. El domingo, 4 de la tarde, Herrera contra Club Deportivo Universitario a las 4 de la tarde, y a las 6 de la tarde el Plaza se mide a la UMESIT, juego que cierra el fin de semana. El lunes, el Tauro juega de nuevo el lunes contra la Alianza a las 8 de la noche. La jornada 5 del calendario de la LPF, que por ahorita tiene en la conferencia del Este al Plaza en la posición número 1 y en la conferencia del Oeste al San Francisco en la posición número 1. Así están los primeros lugares de la tabla. Bueno, así está el fútbol nacional, vamos a ver.
3: Muy bien.
1: O sea que yo, de fútbol nacional, el experto aquí es Jair Alexander, doy el general, la información puntual, ¿no?
3: Así que, oiga, pues, ¿y ya cuándo empiezan los juegos del LPF? Ya este fin de semana, ¿no?
1: ¿Cómo así?
3: ¿Tienes el calendario ahí?
1: Oye, Bambán, ¿usted dónde estaba metido? Lo acabo de decir, Bambán. ¿Qué está? Bambán, espérese.
3: Sí.
1: Espérese. Es que me voy. ¿Yo estoy aquí solo o qué? O sea, yo estoy aquí solo.
3: No, es que quería que mencionara algo.
1: Bambán, ¿usted qué está haciendo? ¿Qué tú estás haciendo allá? ¿Qué tú andas?
3: Cuéntame. No, quería que mencionara.
1: ¿Tú
3: por
1: qué estás hablando de ese celular? ¿O tú estás en correo? ¿Alguien revisando correo? ¿Tú estás editando ahí? ¿Qué tú estás haciendo?
3: No, quería decirle que quería dar.
1: Yo estoy aquí, acabo de decir todo.
3: No, es que, ¿sabe qué? Es que copié que estaba usted hablando de la LFN, porque tengo acá los resultados.
1: Ah, ok.
3: De la nueva liga, ¿me entiendes?
1: Estoy hablando de la liga femenina.
3: Ajá.
1: No la nueva, la liga femenina de fútbol.
3: Sí, exactamente. Entonces tenía los resultados acá y por eso me quedé. Es que yo estaba viendo y estaba
1: Usted me está oyendo, pero no escuchando.
3: Sí, entonces pensé que estaba hablando de eso porque ayer justamente conversando con la compañera... dijimos que íbamos a tratar de...
1: Bueno, usted se va a encargar de eso ahora en adelante.
3: Sí,
1: pero antes de que se encargue de eso, usted anda perdido acá que no me presta atención a mí. El fenómeno meteorológico del Niño puede afectar nuestros lagos. 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Subimos el nivel canal de Panamá.
3: No, tengo los resultados de la Liga de Fútbol Nacional de Panamá. que dijimos hace un momento, que es como la que está antes de la prom.
1: Ah, ok.
3: A eso me refiero. O sea,
1: ¿y la Liga Prom también tiene el resultado?
3: No, no, tengo de la... de la Liga Prom no la tengo, mira.
1: Mándemelo, mándemela. Bueno, voy a buscar por acá.
3: Te la voy a mandar al DM para que sigas esta cuenta, espérate.
1: Esa tiene la información de...
3: Sí, resultado, eso es lo que iba a decirte. Por eso me rimo y que pensé que estaba...
1: Bueno, viendo. La Liga Prom hoy juega Champions Academy contra el Árabe Unido de Colón, el Árabe Unido Colón 2, el Árabe Unido 2, juegan hoy. Y mañana juega Panamá Oeste contra el Sporting de San Miguelito, a las 9 de la mañana.
3: Ok.
1: Así que así están las cosas. Ayer jugó el Chorrillo contra Costa del Este, quedó 1-0. El Chorrillo. Sí, ayer. Así están las... Y bueno, y en el tema de la Liga Prom, que son cuatro grupos bambán. Uh-huh. En el grupo A está Panamá Oeste, en el grupo B de número uno, en el grupo B está el Chorrillo, en el grupo C está Universitario 2 y en el grupo D está Águilas de la Universidad de Panamá. Esta es la Liga Prom, que son cuatro grupos. Así que usted tiene también la otra liga, que es la liga.
3: Y fíjate, me parece.
1: Que es la tercera división de Panamá, ¿no?
3: Sí, casualmente se echó de la tercera, debe ser la tercera división de la que estábamos hablando, LFN, segunda jornada. Y fíjate que hay alguien que lo
1: transmite. Pero LFN viene siendo la liga de las chicas, la liga femenina.
3: No, la LFN es la Liga de Fútbol Nacional.
1: Ah, ok.
3: LFN. Yo creo que la de las chicas no es la LIF.
1: LIF,
3: creo que es la LIF, sí. Ya. Entonces, la jornada 3. La jornada 3, Conferencia del Este. No me sé muy bien los equipos, voy a mencionarlos. Si alguien los tiene, me corrige. El Cascarita Tapia, Atlético Río Abajo, Fútbol Club Panamá Norte. Se para el viernes 21, es decir, mañana. El sábado 22 se mide el Deportivo Unión Agua Dulce. Mira tú, Agua Dulce. Frente al Cosmos ND en los Marineros.
1: Ok.
3: En los Andes... Bambú FC, ¿el Bambú dónde es? ¿De Colón?
1: Bambú FC,
3: Colón, sí. Club Internacional de Fútbol Panamá, 7 de la noche. El sábado 22 a las 8:30, aquí dice CETES FC, no sé si de repente es alguna sigla o qué. CETES FC con Olympic Colón. Luego, el domingo 23 juega Alianza West versus FC Chilibre.
1: Imagínense, esa es la tercera división. Es impresionante, sí. No lo sabía. Interesante esto, ¿no?
3: Sí, y en Colón juega el DALF con el Club Deportivo Rex FC, 6 de la tarde. Mira, estoy hablándote de la tercera división. Parte de los juegos, porque hay muchos más. Pero, qué interesante.
1: Comercial, bueno. Disculpe. Ajá. Disculpe un comercial. Cuando usted va por la Vía España, nada que ver esto, nada que ver con deporte.
3: Ajá.
1: Usted pasa el Balboa como quien va para Juan Díaz. Hay un restaurante a la mano derecha que tiene años ahí, que tenía antes...
3: Broncos. El Bronco, ahí está el Bronco.
1: Gracias, que me estaban preguntando. Gracias, Bambán.
3: ¿Qué tiene? El...
1: No, me estaban preguntando y yo me acordé del nombre del restaurante.
3: El Bronco, sí, el Bronco. ¿Cómo es que se llama la Liga Femenina de Panamá? ¿Es la LIF? ¿O cómo es que se... ¿Cómo está en Instagram? Es que me sale LIF Panamá, pero me salen unas muchachas aquí, que es la de Flax. Y no sé si es la misma... Cuenta oficial de la Liga Flag Fútbol Femenino Panamá. Bueno, voy a seguirla también porque de repente...
1: Pues tenemos información por todos lados, hombre.
3: Sí, es que hay mucho deporte. Y mejor ayer que vino esta chica, ¿cómo se llama? Luna.
1: Itzel,
3: porque mira, tantas cuentas y tanto deporte que se hace en Panamá que a veces uno desconoce, ¿no? LFF, me dicen por acá. Ok, sí. Gracias.
1: Oye, y de verdad que yo creo que es bueno, Bambán, que estemos... acaparando. Bueno, no.
3: Aquí está la
1: buscando liga. Informando a la gente, tratando de cubrir, acaparar todas las ligas panameñas, ¿no? Porque la gente a veces no sabe la información de lo que está pasando con las ligas nacionales.
3: Sí, es verdad.
1: Y así es como se crece en el fútbol, ¿no?
3: Ahora, a veces yo me he encontrado de que juegos en cable locales de las chicas de esta liga profesional y las pelas juegan bien.
1: Sí.
3: Las pelas juegan muy bien, de verdad. O sea, sí, y me he encontrado también de ligas inferiores de las chicas de colegio.
1: Ajá.
3: De los colegios privados y los colegios públicos que tienen liga y juegan muy bien las peladas, de verdad. O sea, hay una buena calidad de chicas que jugando fútbol muy bien, ¿ah?
1: Está bien.
3: Y lo digo pues porque como Isabela juega fútbol, ¿sabes? Me interesa mucho también saber las otras categorías, cómo están.
1: Entonces, y después de la tercera categoría de Panamá, de la tercera división, hay otra división.
3: Sí, viene
1: la escolar o universitaria.
3: No, sí, viene la birria. Birria Barrio. Birria Pechito. No,
1: no. Tendría que venir a
3: escuchar. Ey, de verdad. No. Antes de la Liga de Fútbol de Panamá, esa es la tercera división. Antes, ¿quién está? Para saber.
1: Las escuelas, pues.
3: Sí, debe ser las escuelas, ¿no? Esa escuela juvenil debe ser. Escuela juvenil.
1: Me imagino. Bueno. Me imagino. ¿Alguien quiere opinar, mamá?
3: Sí, claro.
1: Vamos con los oyentes. Siempre. Estamos en el WhatsApp de la calle, que ¿cuál es?
3: 6274-3609.
1: Que los oyentes Play se equivoquen y ya están allá. Y es al de la calle.
3: 6274-3609.
4: Ahí está. Buenos días, Bambán y Toguihuaco.
1: ¿Cómo estamos?
4: Muy bien su pensión para ahí. Ey, mi hermano, están hablando de la liga, no se me fue el nombre, pero que es una liga profesional. Oiga, hay 3 equipos de la provincia de Colón y 2 de Coclé.
3: Qué bien.
4: Muy bueno eso por la provincia de Colón, por lo que está pasando en su provincia, y muy bueno por Coclé.
3: Sí.
4: Que no es una provincia futbolera, más beisbolera, pero muy bueno, que ya estén contando con alrededor de unos 5 equipos de fútbol. Bendiciones.
3: Qué bueno, por acá, Toby. La cuarta es la Liga Distritorial.
1: Esa es la que tú decías, exactamente.
3: Es la cuarta, sí. Exactamente.
5: Buen día, ¿qué tal, Bamban? ¿Cómo vamos?
3: Saludos.
5: Toby.
1: ¿Cómo estamos, hermano?
5: Es la liga de flag, de femenina, la de flag.
3: Okay.
5: Flag fútbol.
3: LFF, así, gracias.
5: Está la distritorial es la última que está ahí, que es federada. Es la distritorial, es la última, creo.
3: Y antes de esa vienen las ligas como las de Yair, las amañadas y eso, que ¿me entiendes?
1: La amañada de Yair,
3: exactamente. Bueno, ¿con qué vamos, Toby Huanco?
1: Bueno, avanzamos.
3: Mercado fútbol,
1: vamos con eso.
3: Viene Mercado Fútbol y todo lo que sucede allá en Europa,
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1: Bueno, señoras y señores, en Mercado Fútbol hoy quiero hablarles sobre noticias interesantes que todavía el Barcelona quiere un delantero argentino. El Barcelona sueña con un delantero argentino. Lo vivió toda su vida con el señor Lionel Andrés Messi. Lo vivió en los años 80, aunque no mucho tiempo, con el señor Diego Armando Maradona. Una pequeña historia, ¿sí?, del Fútbol Club Barcelona y de Maradona cuando jugó en el Barcelona.
3: Sí, claro, muy bien.
1: Pero ellos insisten. Julián Álvarez no va para el Barcelona. Ya eso es un tema de egos. Y ahí se quedará sentado en el Atlético de Madrid. No va a jugar, lo más seguro. Okay. No pasa nada. Se va a desperdiciar una temporada un tremendo jugador como Julián Álvarez. No creo que juegue, la verdad. No sé si le darán oportunidad de salir en el mercado de invierno. Pero el FC Barcelona está... ¿cómo se llama? Está haciendo fuerzas para llevarse a Lautaro, el Toro Martínez, del Inter de Milán, de Italia, a la Liga Española.
3: ¿Sí?
1: Así que así están las cosas.
3: Okay.
1: El Barça quiere a Lautaro. Un jugador letal.
3: ¿Sí?
1: Un jugador letal, sí.
3: Pero
1: de verdad que cuando juega el Inter, lo sufro mucho cuando juega el Inter con el Milán, porque sé que si Lautaro la llega a tener, es muy peligroso.
3: Claro.
1: Jugadores también como... Bueno, que sufrió con ellos viendo la Liga Italiana, con el señor, el belga, Romero Lukaku, también cuando jugaba en el Napoli, letal. No me pasó mucho, mire, con Cristiano Ronaldo, la botaba mucho.
3: ¿Sí?
1: No me daba miedo el tema, cuando Cristiano tuvo la Juventus, la verdad es que...
3: No,
1: la botaba.
3: Usted era Juve, ¿se acuerda que usted era Juve?
1: Hace muchos años, Bambán.
3: Y dejó de ser Juve.
1: Quemé las camisetas.
3: ¿Sí? Sí. ¿Cuánto le costó cada camiseta?
1: Había de todo ahí.
3: Gastó tanto.
1: Sobrevivió una camiseta histórica de Zidane, de cuando Zidane jugó en la Juventus hace muchos años. Esa camiseta sobrevivió porque estaba en el closet.
3: ¿Sí?
1: Ya normal, no pasa nada.
3: Okay.
1: No tengo nada contra la Juve. La Juve de por sí es el equipo de la ciudad donde son mis antepasados, ¿no? Entonces, de la región de Torino. Pero luego dije, no sé, me voy. No me gusta cómo manejan el equipo. Lo que hicieron con Cristiano Ronaldo fue un error garrafal.
3: Claro.
1: Destruyeron el equipo económicamente. La gente que me vaya a discutir eso puede buscar la información y los informes de lo que pasó. Los malos movimientos, que no eran necesarios. Tenían un equipo para ganar la Champions en la siguiente temporada, luego del robo en el 2018, pero no quisieron. Pensaron que necesitaban al jugador portugués para lograrlo y... fue un desastre.
3: Oye, Toby, al lado de Torino, ¿qué pueblo queda o qué ciudad queda? Al lado de Torino, si recuerdas.
1: Hay muchas.
3: ¿Cómo así? al lado de Torino, se acerca de Torino, ¿qué otra ciudad queda así cerca que tú recuerdes?
1: Milán está cerca, hace frontera con Suiza también.
3: No, pero me refiero ahí mismo Italia, o sea, ¿qué pueblo queda al lado ahí? Cuidado, ¿y qué hay? Río Milán. Abajo, queda al lado de Juan Díaz.
1: No, pero es que Torino está en una región, esas son regiones.
3: Ah, ¿y al lado de Torino qué región queda?
1: Lombardía, que es
3: Lombardía, Milán. Sí, no, tengo unos tíos en Lombardía. Casualmente era así. No, es que yo sabía que era por allá.
1: Bueno, avanzamos con Europa.
3: ¿Qué dice Toby Huaco?
1: A ver qué está pasando en el... Ah, usted tampoco me dice nada. Usted tenía que poner a fichar. Usted, el mercado fútbol no me dice nada.
3: Yo le dije fichajes. Mercado fútbol, claro.
1: Pero él te dijo Europa. Entonces me quedé sin la parte de mercado.
3: Okay.
1: El Real Madrid sigue los pasos de Nico González. Está pendiente. Como lo mencioné, Lautaro Martínez es prioridad en este momento para el Fútbol Club Barcelona. Se le olvidó Julián Álvarez y pasan la página y ahora están por Lautaro Martínez.
3: Sí.
1: Manu Koné es el elegido para sustituir a Rodri en el Manchester City. El Arsenal cierra el fichaje de Esri Konsa por 70 millones. Diego Moreira es nuevo jugador del AC Milan a cambio de 63 millones. Un poquito más de esta información, pero bueno, es puntual en dentro de los fichajes. Y por otro lado, esto es un tema que se habla en Italia también, bueno, sobre todo en los medios que hablan del AC Milan, que es mi equipo en Italia. El reconocido agente portugués Jorge Méndez, quien hoy está trabajando en concreto con que el AC Milan y el Manchester City hagan un intercambio. Rafael Leao se va al Manchester City y el portugués Rubén Díaz se une como una defensa importantísima para el AC Milan. Pero eso también está como en veremos, a ver qué pasa. Así están los fichajes en Europa, lo que está pasando en Europa. 10:43 de la mañana.
3: Está todo clarito ahí, ¿no?
1: Oiga, bam, pero es un programa serio, hombre.
3: Dice por acá, por favor, den información de los gorditos de Plaza Amador. Liga de gorditos de Plaza Amador.
1: ¿Cómo así?
3: Sí, señora, hay una liga
1: cuénteme
3: de gorditos.
1: Cuénteme eso.
3: Y aquí dice, Yair lo sigue. Bueno, mejor que tendré información. Dice, esta también es una muy buena liga, dice, los gorditos de Plaza Amador. Una liga, dice, muy seria. Y bien, llevado hoy la buen día. ¿Qué hay de cierto que Tauro sacará inferiores de 8, 10 y 12, ligas inferiores? ¿Qué sabe? Bueno, habría que esperar a Chiquito Pelé, ¿no? Que él sabe un poco más del Tauro, que es afiliado
1: sí,
3: al Tauro.
1: Sí, para aclarar, para que la gente sepa un poquito.
3: Exacto.
1: Yair Alexander es el que tiene contacto con los medios de la LPF, con las primicias, con las noticias. Entonces, hoy está suspendido, recordamos, por algo que habló mal ayer, no sí, se lo suspendieron.
3: No debió hacerlo.
1: Mandaron una carta y dijeron, no lo queremos escuchar, está suspendido el jueves, creo que regresa mañana. Bam, venimos con eso, que va a hablar del tema del béisbol. Se encarga del béisbol, estará listo para enero, si todavía estamos aquí. El béisbol nacional y el béisbol
3: juvenil.
1: Y yo me encargo del tema ya del fútbol europeo, Champions League, Europa League y todo lo que está pasando con la League. Bueno.
3: Muy bien. El bate.
1: ¡Al bate con el Bam Bam, hombre!
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3: El bate con el Bam Bam, señoras y señores. Estamos en la parte superior del cuarto episodio.
1: Oiga, ayer, explíqueme algo, Bam Bam.
3: ¿Qué pasó?
1: Ayer en un juego, creo que era del... ¿Usted vio el
3: ¿cuál?
1: ¿Cómo se llama el jugador que está atrás en el...
3: ¿Receptor, qué?
1: No, atrás, en el...
3: ¿En el dugout, qué?
1: No, atrás, ya pegado cuando se...
3: Centerfield.
1: Centerfield,
3: exactamente.
1: Fue centerfield, creo.
3: Sí, centerfield.
1: La apañó, la hizo al lado y la tiró a la, sí. ¿Qué pasó ahí?
3: Bueno.
1: ¿Y cómo funciona la regla del béisbol? Y es que no entiendo por qué la tiró para allá. Bueno, no sé si como usted antes que no me estaba prestando
3: atención.
1: Estaba
3: desconcentrado, ok. Resulta, dice, con home runs de Christian Yelich, David Hamilton, Luis Lara y Jake Bowers, los cerveceros derrotan 22-0 a los marineros, a los Marines, empatando pues como la segunda blanqueada más amplia de la era moderna de la Major League Baseball. Y fue exactamente cuando ocurre algo muy curioso. En un batazo profundo al center field, el center field de los de apellido Rodríguez,
1: si no familia mía.
3: Exactamente, familia tuya.
1: No, no es familia mía, quiero aclarar.
3: Sí, de los Seattles. ¿Qué hizo el número 44? Él pensaba que iban dos outs. Y generalmente cuando los jugadores toman una pelota, la comparten con el público. ¿Qué resulta? Que las bases están llenas. Batazo a lo profundo, la atrapa. Tú puedes utilizar el pisa y corre. Que resulta que él, en vez de tirarla al cuadro, él la devuelve a los jardines.
1: Claro, espérate, el pise corre, tú agarras el hilp. ¿Cómo se llama el jugador que está al final? El hilp. ¿Cómo es?
3: El fielder.
1: ¿En español cómo es?
3: No sabes.
1: Jardinero. El jardinero, esa jardinero, era la palabra pues, que
3: jardinero,
1: quería.
3: Le llaman jardinero, pues.
1: El jardinero fiel, como la canción, ajá, de Wilfrido Vargas, ajá, hombre. Bueno, entonces, cuando él apaña la bola, ajá, el jugador de primera puede correr.
3: Okay.
1: O el de segunda, okay, o el de tercera.
3: Sí, pero
1: tiene que apañarla
3: siempre
1: primero.
3: Y cuando tenga el pie en la base, el corredor, el pie en la base, y justamente cuando la atrapa, tú sales y corres.
1: Correcto.
3: O sea, no es que puedes estar separado de la base. Si estás separado, tienes que regresar, tocar la base, esperar que atrape. Cuando justamente entra en el guante, tú arrancas a la base que sigue, pues.
1: Correcto.
3: Pero ¿qué ocurrió? El jugador atrapa la pelota y pensaba en su mente, él pensaba que iban dos outs. Dice, atrapo, ya, hay tres outs y tiro la pelota a algún fanático.
1: Y la regala,
3: cuando
1: claro,
3: él
1: claro,
3: regala la pelota, todo el mundo hace un piso y corre, adivina que todo el mundo va a correr.
1: Todo
3: y
1: bueno, el mundo se va a hacer entró la base, porque claro, no hay manera de recuperar. No,
3: sí, exactamente. Y perdieron 22-0 ese partido.
1: Ah, pero no fueron 25, te queda bien.
3: ¿Y quién perdió 25?
1: No, está pegadito, me falta entregar nada más.
3: 22 a
1: dígame
3: 0.
1: Dígame algo, mamá. En el béisbol, para entender, recordar, porque no sé. Uh-huh. Las carreras cuentan en el conteo de.
3: ¿De qué?
1: O sea, de quién llega a la final.
3: Ah, por diferencia. Ajá. Por diferencia. Es averaje. Ahí es por averajes.
1: ¿Cómo se averaje?
3: Bueno, ahí se notan averajes por carreras, pérdidas y todo lo demás. O sea, es una ecuación que no es tan
1: pura matemática.
3: Sí, pura matemática. Pura
1: oye,
3: matemática.
1: Nuestros lagos abastecen.
3: En las carreras, bueno, obviamente.
1: Claro,
3: abastecen
1: a gran parte del país y hacen posible que funcione el canal. 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Ya son las 10:48.
3: Oigan, por otro lado.
1: ¿Qué pasó?
3: Por otro lado, Toby Guaco, tengo que decirle que Panamá, nuestras pequeñas ligas, nuestro equipo de que nos está representando en Williamsport, Pensilvania, el de Doleguita, ya está en Estados Unidos.
1: Okay.
3: El equipo de Doleguita se prepara representando, obviamente, pues a Panamá en el Mundial de Williamsport, Pensilvania. Ya están. Hicieron una caravana, estuvieron presentes en una caravana, preámbulo a la inauguración del Mundial, así que Panamá juega este viernes 12:30, escuchen bien, 12:30, es decir, mañana hora Panamá, 12:30 juega ante el ganador del partido entre Latinoamérica, Nicaragua y Caribe, República Dominicana, que ya ganó casualmente Nicaragua.
1: Ok.
3: Hoy ya ganó, así que Panamá se enfrenta al ganador, es decir, se enfrenta a Nicaragua. ¿Por qué? Porque bueno, República Dominicana pierde 2-1 ante Nicaragua en una tremenda jugada que decidió el partido, prácticamente una jugada en home, y gana Nicaragua, República Dominicana, y se va a enfrentar a Panamá.
1: Tremendo.
3: Nicaragua, que tiene buen béisbol, y bueno, República Dominicana ni se diga, ya lo sabemos, ¿no? Pero parte de lo que acontece en el bate del Bam Bam.
1: Pero usted no era el bate.
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1: 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Bam Bam también se encarga de los deportes misceláneos. En deportes misceláneos hablamos de todo un poco. Los que vaya, los surtidos, ¿no? Y atletismo, deportes olímpicos, como el invitado de la próxima semana, que son disciplinas de poder. ¿Cómo se llama eso? Cuando es boxeo, aikido.
3: Bueno, de contacto. ¿Era?
1: No sé.
3: ¿Qué quiere decirle
1: de,
3: usted?
1: De poder, de contacto, de sí.
3: ¿Sí? ¿Qué boxeo? ¿Quiere hablar de boxeo? ¿Qué? Bueno, no hay boxeo.
1: ¿Qué hay de boxeo, por cierto? Que hace rato no hablamos nada de boxeo.
3: ¿Y de boxeo no? Sabes? Mira, tengo un rato que no hay nada así llamativo. Lo que pasa es que
1: Duraña no pelea.
3: ¿Ah? ¿Quién? ¿Quién Duraña?
1: Perdón, yo no la sé última de nada que, de boxeo.
3: Mira, el sábado me encontré a Durán allí en el evento de José Alberto del Canario.
1: El man estaba
3: en primera fila, papá, siempre, VIP, siempre. Durán ahí, hermano, y el man llegó y en un momento iba a orinar. El man dice, yo quería orinar, no me deja. Todo mundo quería foto.
1: El man el orinado.
3: El man se iba a mear, como dice uno en buen panameño. El man se iba a mear en los pantalones. La gente no le daba chance al cholo, ¿me entiendes? ¡Qué locura! Bueno, Toby, tú hablabas ayer del béisbol femenino. Mira, sí, el béisbol correcto. Femenino, mira, te voy a mostrar un video. Estados Unidos, si se juega béisbol. Digo, juegan hace años y también el softball.
1: Yo no sabía, mira.
3: Pero acá, en estos lares por acá, pues tú muy difícilmente ves, por lo menos béisbol. En el caso de Panamá, yo no recuerdo haber visto béisbol por lo menos aquí femenino. Softball sí he visto, softball femenino, pero béisbol no he visto todavía.
1: Oye, por cierto, no lo mencioné, pero Harry Kane también recibió la bota de oro ayer.
3: Oye, sí.
1: Por la temporada, 36 goles en la Bundesliga y le dieron la bota de oro de la Liga Alemana de Fútbol. Vamos a ver si también, porque también está en la pelea por el Balón de Oro, ¿no? Vamos a ver qué pasa.
3: Sí. Muy bien. Así que estaba viendo acá. Oye, ayer estaba escuchando.
1: ¿Qué le pasó?
3: Que estaba escuchando ayer a un dominicano hablar del Chema, que dice que Chema es el segundo o está entre los cinco jugadores de los Yankees de Nueva York más oportunos con corredores para anotar. Es decir, que cuando hay corredor en segunda, uh-huh, en tercera, segunda o primera, Chema es más efectivo a la hora de empujar carreras. O sea, que no es un mandi que por ejemplo, tenemos un jugador en tercera, uh-huh, y se poncha o le sacan out. O sea, tiene bastante efectividad en conectar hits, o sea, para empujar carreras. El Chema Caballero.
1: Claro, digo, imagino, yo creo
3: que Chema es muy bueno.
1: Hay jugadores también que tal vez eso lo emociona, ¿sabes? ¿No? Él ve y dice, si meto un jonrón o si meto un hit, voy a meter una, dos carreras.
3: Claro.
1: O sea, aparte de posiblemente la mía. Él le importa eso. Como decía en su tiempo, Mariano Rivera era un cerrador.
3: Claro.
1: Eso lo agarras para el final, porque es un momento más estresante del partido también.
3: Claro, claro. Y oye, bueno, es considerado.
1: Por cierto, ayer no lo mencioné, pero ayer el Fútbol Club Barcelona tiene otro trofeo en las vitrinas.
3: ¿Ah, sí?
1: Sí. El Barcelona de Hansi Flick se quedó con el trofeo Joan Camper tras vencer 2-1 al Al-Ahly. Goles de Abdelkarim y Rafinha. Así que tremendo, merecido, tremendo equipo. Esperamos que esta temporada logre la Liga, logre la Copa de España, ¿cómo es que le llaman? La Copa del Rey, uh-huh, y también logre la Champions League tan esperada por el Barcelona hace tanto tiempo, ¿no? Esperamos, un equipo que le tengo mucho cariño, como al Atlético, como al Villarreal,
3: ¿sí?
1: Recordando la época de el gran Riquelme. Son equipos que me gustan mucho en España.
3: Sí.
1: Qué bueno.
3: Muy bien.
1: Así está la cosa.
3: ¿Qué hay para hoy?
1: Bueno, algo? Se nos acaba. Ya nos estamos en el último minuto. ¿Qué pasó? ¿Iba a decir algo? ¿Algún oyente?
3: No. ¿Qué hay para hoy? ¿Tiene algo para hoy?
1: Siempre hay juegos, bambá.
3: Ahí venimos con esa.
2: ¿Qué hay para hoy?
3: ¿Qué hay para hoy, Toby Guaco?
1: Bueno, ya lo había mencionado anteriormente cuando arrancamos el programa, que juega el señor Michael Amir Murillo, el equipo del Besiktas. Del Besiktas de Turquía, juega contra el Kauno Salgiris. ¿Este equipo de dónde es?
3: ¿Cuál?
1: Este equipo del Kauno Salgiris de Lituania. Uh-huh. Imagínate. Yo no tenía idea de dónde era ese equipo. Hoy se juega en la previa de la Europa League. También hoy juega, bueno, el Salzburgo juega contra el Halbi. Y también juega la Estrella Roja contra el Plexem, juegan también hoy, el Benfica contra el Half. Así que bueno, así están las cosas. También hay partidos de la Conference League, de la previa a la Conference League, también hay partidos hoy. El Copenhagen juegan contra el Inter Turku. Algunos de los partidos, bueno, son equipos que la gente conoce menos, los equipos. Por ejemplo, aquí está el Ajax, que juegan contra el Sion también hoy, en la previa a lo que es la Conference League, algunos partidos. Por otro lado, en cuanto a la Conmebol Libertadores, hoy el Corinthians juega contra Central, partido que se da hoy también. Y hoy juega la Conmebol Suramericana, juega Santos contra el Macará, juega también hoy. Y el Botafogo, el equipo de Kadir Barriga, juega contra el Cienciano. Cienciano juegan también hoy. ¿Quieres saber de la Liga de México?
3: Sí, dele, me gusta. Sí.
1: Los Dorados juegan contra los Venados hoy. Dorados contra Venados. No, en serio. En la Liga de Expansión Mexicana.
3: Ahí en México hay puro equipo de animales. El Puma, los Tigres.
1: Qué locura.
3: Los rinocerontes del norte.
1: Qué locura. ¿Ah? Pero, qué locura. En la Liga Española,
3: puro venado.
1: El Rayo Vallecano juega contra el Alavés hoy en la Liga Española, que ya arrancó. La gente contenta.
3: O sea, a la vez siempre juega
1: a la vez con el otro juega equipo. O no juega en otro momento.
3: En otro momento. No, no quería saber nada de eso.
1: Así que bueno, así está la cosa.
3: Bueno, nos vamos, Toby Guaco, ¿eh?
1: Gracias a todos nuevamente por su asistencia. Ya estamos en los últimos minutos,
3: ¿sí?,
1: del programa. Mañana viernes esperemos que esté de vuelta Chiquito Pelé. No sabemos si la suspensión es un día, dos días. ¿No sabía?
3: No,
1: lo suspendieron por un mal comentario ayer.
3: Sí, de,
1: con, es muy con zafado. Es muy zafado.
3: Dijo algo la invitada.
1: No, con la invitada. Algo que dijo de la información de algo que llamaron la atención de una vez.
3: Ah, sí.
1: Sí, es que, bueno.
3: Por información usted errada.
1: Conoce que usted conoce que él es así medio acelerado.
3: Por información errada, que se metió con alguien.
1: Sí, no sé.
3: Con alguien pesado.
1: No sé. No sé si pesado o balsito. Pero. Pero bueno. Bueno, pasó ayer.
3: Dice, mis Argentina y mis Puerto Rico se casan tras enamorarse. Ok. No, está leyendo acá una cosa acá. Salió ahí.
1: Ve, ¿por qué usted se pierde a veces la información? Porque usted no sabe de lo que estoy hablando. Usted está hablando de otra cosa.
3: Selección japonesa versus 100 niños pequeños.
1: ¿Ah?
3: La selección de Japón jugó curiosamente junto a
1: 100
3: niños
1: creo.
3: Pequeños en la misma cancha. Mira ese video.
1: ¡100!
3: 100 niños correteando la pelota ante la selección japonesa.
1: Y los niños metiendo patá. Dice, si no se la quito, lo pateamos por lo menos. Entre 5, 10 pateando a uno
3: y
1: solo.
3: Y adivina qué, perdieron.
1: ¿Quién perdió?
3: Los 100.
1: ¡No!
3: Sí, los niños perdieron.
1: ¿Cuándo?
3: Los niños eran 6, de verdad. Vayan a ver el video, arroba el mamá 21 para
1: yo
3: que
1: no
3: lo chequee.
1: No puedo.
3: 100 peladitos.
1: ¿Cuánto perdieron, mamá?
3: Correteando, pero estoy buscando aquí. Estoy buscando aquí 100 niños, a ver, niños de primaria en una cancha de fútbol, pase, regalo. No dice, pero 100 peladitos, hermano, en una cancha contra la selección de Japón, todos correteando. No, y eran solo eran solo 3 jugadores, dice, de la selección.
1: ¿3 contra 100?
3: Contra 100 peladitos.
1: Yo no le creo eso.
3: Sí. Qué locura, ¿no? Todo mundo detrás de esa pelota ahí. Oye, Toby, nos vamos,
1: Gracias, Panamá. Deme unos segundos, Bambam, para ir a la cabina de play para conectar la emisora. Que ustedes no me da tiempo. Muy rápido.
6: Ya lo dije, experto. Bambam, tú escuchaste ese comentario de Toby sobre el Barcelona. Y eso que no le va al Barcelona. Nada más le falta ponerse en el pecho tatuado ahí, Barcelona.
1: ¿Te diste cuenta?
6: Barcelona hasta la sangre.
1: ¿Te diste cuenta?
3: Ríase.
1: Mañana hablamos de los partidos del fin de semana en las ligas que arrancan. Este fin de semana arranca la Premier, arranca la italiana. Estamos contentos.
3: Muy bien. ¡Nos vamos!
1: ¡Chao!
3: ¡Chao!

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Así arrancamos el jueves, señoras y señores. La parte musical la tiene el

7-4-3-6-0-9. Feliz jueves para todos. Mañana baja la gasolina. Háblenme claro, de verdad. Esa baja de gasolina, ¿ustedes cómo la ven? ¿Está buena o qué? Puro tilín, tilín, ¿o qué? Porque cuando baja, hermano, uno quiere que baje, tú sabes, un porcentaje heavy. Va a bajar un buen porcentaje mañana, es puro dique, 2 centavos. 2 centavos para decirnos el otro viernes, dique, sube, dique, 10.

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0: si vamos a tocar merengue, tienen que ser temas como estos. ¿Qué recuerdo, por ejemplo, te trae la canción que viene a continuación? Tú solo me echas el cuento.
1: La calle.
0: ¿Qué recuerdo te puede traer?

0: muchacho.
1: Qué poder me han dado, brother. Qué poder me han dado.
2: Buenos días, papá, el man del flow. Hey, papá, compláceme con ese disco que tengo día, está pidiéndotelo, loco.
1: ¿Cuál?
2: Entre Amigos, de Rubén Blade. Para que la gente de ese grupo compa den el bochichi, den el cuero homicidio, que tienen un cuero homicidio, que qué locura.
1: Entre
2: no
1: amigos.
2: Se creen gay ahora.
1: Entre amigos, vamos a colocarte ahorita entre amigos, pues.
3: Buenos días, sabrosito. Feliz miércoles. Para ti todos los días. Paso con tu jefa, tenía cólico hoy.
1: No sé qué le pasó. Que son esos días en que le dan días y son esos días. Tienen esos días, pero bueno, ¿qué te puedo decir?
4: ¿Qué dice el Bam Bam? Estamos aquí en sintonía.
1: Eso.
4: El Bam Bam, dímelo de la radio.
1: ¡Dímelo!

0: Recuerda cuando llegaban los carnavales y en los mismos carnavales, papá, pero los carnavales,
1: sí,
0: carnavales de mi tiempo, papá, hace casi 40 años, papá, hace 40 años, qué carnavales, papá,
1: pura sabrosura, pura sabrosura, eso. Saludos, saludos, saludos, compadre. Hoy saben que voy a hacer contacto con...
2: Que me haga el favor de amarrarme al chivo.
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1: 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Voy con el hit de la hora.
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1: Y tú te acuerdas de la vecina que vivía al lado. Tú te acuerdas del paisito ese que todo el mundo hablaba en la barriada, que vivía al lado. O amiga mía, tú recuerdas al pelao este que llegó nuevo a la barriada y que todas las chicas estaban como locas por él. ¿Ah? Que todas querían conocerlo, que todas querían ser su novio o los pasieros. La que llegó del interior, ¿ah? Y que todo el mundo quería saber quién era, la prima de quién, ¿ah? Porque se veía bien. O el que se fue de la ciudad para el interior y estaba todo en el interior y gay, viste, ve, y el primo allá de Josefina. ¡Oh! ¡Qué prima, verdad! ¿Te acuerdas la que vivía al lado? La que

0: Llegó Chiriquí por mi casa, se acabó con la vecina, quedó.
1: Estás loco.
0: Vecino, el Tito Marcha,
1: estás loco. Loco. Sí.
0: Qué locura con ese chiricano.
1: Tumbó todo el ganado.
0: Todo el mundo quería con ese chiricano.
1: No te creo.
0: Ganadero. Está masivo. Ya tú sabes, viene la patronal, estamos. ¿Qué es lo que van, van? Ya te marco la fecha. Vamos a hacerlo para el grupo de Bomba, Carambomba y los compas.
1: Ya tú hablaste.
2: Buenos días, Bambam. Buenos días. Bendiciones para ti, todos los oyentes de la calle 92.5. Llegó la alegría. Llegó la jodedera. Llegó el Bambam.
1: ¡Eso!
2: Y llegó el pago a los jubilados.
1: ¿Ah, sí?
2: Así que la baby se prepare a recibir su mensada.
1: Así.
2: El saludo, papá. Tremenda eso. Melodía de mi tiempo.
1: Todo eso. La chica así, oye, ¿cómo era que se llamaba el ay, mi sugar? ¿Cómo era? Bartolo, ¿cómo era que se llamaba? Heriberto, ¿y cómo se llamaba? Ay, aquí está mi viejito lindo. ¡Hola, perdidito! Oiga, usted se olvida de los pobres. ¿Ah? Me acabo de acordar de usted porque adivine qué, yo estaba soñando anoche. ¡Ay, sí, claro! ¡Sí, cómo no!
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1: Vamos con otro merenguito así clásico. En tiempo de La Ruleta Golden Lion. Luego de esto voy a la pausa.

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0: bam, bam. Esa canción me acuerdo a un bú que se llamaba el Yobalacho. Y el otro era el María Magdalena. Ahí están los buenos recuerdos.
1: Ay, ay, ay.

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2: Dale pa' aquí o dale pa' allá. Bueno, ya la gente me está pidiendo mucho salsa y bandidaje para hoy. 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
2: Nos ponemos sensuales con esta de Omar Alfano, ¿eh? Hoy en jueves hay tebetazos como estos, pero deliciosos.

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0: Almuerzo, para que haga una buena digestión, brother. Ya tú sabes.
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Acuérdate que viene salsa y bandida, baby. Vamos a perdernos. Vamos a perdernos, baby. Mi esposa me va a chatear. Apaga el celular, loco. 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Sos compañero de trabajo.

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3: Pedacito para Salsa y Bandidaje. Adicto a ti, Maelo Ruiz. Saludos.

0: para aquellas personas que el bandido le ha llegado como un milagro. Un aplauso para eso. 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
0: ¿Será que si hay amigos? ¿Será que los hombres pueden tener amigas y las mujeres pueden tener amigos? Póngase usted, es un hombre casado, con novia, usted, amiga, tiene su novio, su esposo, ¿puede tener amigos? Y que no quiera nada. ¿Podemos confiar en ustedes?

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Somos amigos en malas y buenas. Cuando te pones brava con tu esposo o viceversa, cuando ella se pone brava con su esposo o viceversa, llamas a tu mejor amigo porque son buenos amigos, ¿verdad?

0: No estoy convencido.
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0: Cuando usted escucha una canción como la que voy a colocar a continuación, cuando usted escucha una canción como esta, el título es Todo me huele a ti, ¿qué le viene a la mente? ¿Cómo usted la descifra? ¿Cómo usted la define en su sentimiento? Todo me huele a ti. Pensando en él, pensando en ella, su aroma, alguna parte de su cuerpo, su aliento. Su sudor, su perfume, ¿qué te huele a ella o qué te huele a él?
2: Hola, bombón, buenas tardes. ¿Y me puedes complacer, por favor, para Salsa y Bandidaje con la canción de Pedro Arroyo, Todo me huele a ti, dedicada para el Fulín Fulín de su estrellita de mí?
0: No te creo. No, espérate.
2: Dedicada para el Fulín Fulín de su estrellita de miel. Saludos.
0: Hay reconciliación. Estrellita. No, este man está bañado con qué. Este man está bañado con miel. Este man está bañado.

0: que escucharla, bro.
1: Hola, bombón, buenas tardes.
0: Sí.
1: ¿Y me puedes complacer, por favor, para Salsa y Bandidaje con la canción,
0: claro,
1: de Pedro Arroyo, Todo Me Huele a Ti?
0: Ajá.
1: Dedicada para el Fulín Fulín de su Estrellita de Miel.
0: No te creo.
1: Saludos.

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0: Isaac Morning.
1: ¿Qué dice mi amigo el Bam Bam?
0: ¿Qué dice Isaac?
1: El Bam Bam.
0: Dímelo.
1: Todo bien, mi hermanazo, que estoy bravo contigo.
0: ¿Qué pasó?
1: Tus pirámides no pegan una.
0: ¿Estás loco? ¿Por qué?
1: Una no pegan.
0: ¿Sí?
1: ¿Qué te iba a decir? Almorzar sopa de pata de vaca.
0: Ajá.
1: Pata de vaca, que viva la sopa.
0: Sí.
1: De pata de vaca.
0: Me gusta la sopa de pata, de verdad, Isaac siempre. Que nos envía por acá, menú, nos habla de comida, sopa, pata de vaca. Dice, por favor, compláceme con Así en la vida de Luis Enrique.
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3: Los días de lluvia son fríos y tristes.

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2: Mamá, palabra de bandidades. Eres tú, Jerry Rivera. Buenas tardes.

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0: Panamá, vamos a gozar. A ver si te la sabes. Yo empiezo y tú terminas. ¿Cómo es que dice?

0: partir.
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pasa lo mismo que pasa en las mañanas. De 6 a 10 va a pasar lo mismo. No quiero que ay, Yair, lo mismo. Y que no, que Humberto hace no sé qué. No me importa.

0: No quiero y que lloradera, diga, ay no, Yair, que aquí se va a hacer lo que se hace en Allá la Vida en la mañana.
1: Dime lo que piensas tú de mí.
0: No quiero lloradera, no quiero lloradera, y que no, que él pone, no sé qué, aquí se va a poner baladita, aquí se va a poner bachatita, se va a poner Ricardo Montaner, que viene a concierto. Esta mañana vi un especial de Tony Vega. Cuando me desperté así en calzoncillos, me habían regalado, había que regalar dos boletos. Yo no los mandé. Yo no mandé los boletos para el...

yo me levanto, yo, ras, ¿qué pasó, Quique? Oye, un poco de llamada y vaina. Ay, Yair, ¿qué, dónde tú estás? Yo. Y que, hola, Yair, pásame el calle mí. Yo. Así me quedé así yo. Y que, hola, hola, Yaircito, el calle mix. Y hoy que. Ya se ven que no escucha.

que tenía que regalar una entrada para Don Tony Vega. Tenía, o sea, que me quedaron las dos entradas para mí. O sea, me quedaron. Me quedaron las dos entradas para el concierto de Tony Vega. Me quedaron para mí. Así que lo voy a regalar a un amigo.

0: estamos, cómo amanecemos, cómo está la tarde, ya almorzaron. Hey, me escribieron y que la persona que me escribían y que tú si sí eres grosero y ahí no le. Hey, la persona que me escribían dije.
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0: Oiga, salieron las perdidas. Iridian salió. Dije, ¡hola! ¡Perdido! ¡No! ¡No se fue! ¡Ay, no!
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0: Buenas tardes, Panamá. Bienvenido a la programación de Allá la Vida en la tarde. Hoy por la tarde. Una gente. ¡Ey! ¡Ey, la gente! Cuando me escribía, dije, pásame el caí mi salsa light. ¿Sabes lo que yo le decía? Dije, estoy en el hospital. Mil disculpas a toda esa persona que me escribía. Mil disculpas. Disculpa a la persona que me escribieron y yo le dije que estaba en el hospital. Era mentira. Ay, señor, perdóname. ¡Pam! Yair Alexander en el hospital de verdad.
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0: ¡Titulares! Esto es un circo, señoras y señores. Estamos presos en el país Panamá. Estamos presos en este país. Vehículo para uso personal de magistrado del Tribunal de Cuentas genera crítica. Igual que los contos del Tribunal Electoral. Igual que los diputados. Igual que los directores de todas las entidades panameñas. ¿Qué quieren hacer? Más eso,

0: Entonces, para la gente que quiere comprar en Amazon, en Netflix, bueno, lo que tenga. Yo quiero saber cómo se van a, cómo van a cobrar el ITBMS. Salió un diputado diciendo y que sí, que eso se debe cobrar. Porque esa gente se está haciendo plata gracias a nosotros. Lo están vendiendo aquí en el país, dice. Y él ni sabe dónde está parado. Yo creo definitivamente, ¿por qué no le, entonces le exoneran un pocotón de cosas de ITBMS a los diputados? Y ellos tienen una, yo no sé dónde estamos viviendo. Estamos viviendo en un país, yo creo que esto es una, una, esto es un sueño para mí. Definitivamente que esto es un sueño. El otro dice que le exoneran la, la, los vehículos de uso personal, le dan combustible. Y nosotros acá con un cable. Todavía no entiendo, todavía los bancos suben la, el interés cuando le da la gana. El ITBMS, ¿a quién se lo van a cobrar? ¿A Netflix? Bueno, yo pagaré eso. Le dirían a la gente de Netflix que me lo voy a pagar por PayPal. Porque adivinen que si eso se da, aunque yo no creo, hay un par de diputados que van a decirle que no a esa vaina. Supuestamente el ITBMS te lo va a cobrar de la tarjeta de crédito del banco que tú tengas. Pero adivina qué. Netflix no te puede cobrar el 7%. Ellos te cobran lo que es. Pero el banco, como tú, ellos te ven toda tu referencia y tu vaina. Ahí, mira, pagó Netflix, cóbrale el 7%. Lo ideal que yo sería es que voy a agarrar una tarjeta de esas. Voy a agarrar una tarjeta de esas que son de crédito, que son como clave. Voy a agarrar esa y le voy a meter la plata. Y le voy a meter de una vez que cobre Netflix, cobre la vaina. Para que no me cobre y nada. ¡Ay, no! ¿Dónde estamos? Estamos presos en este país. Vámonos con los saludos.
1: Vaya para su turno, vaya para su turno, hombre.
0: Vení en sintonía. Dice por acá, José. Dice José, dice.
1: Vaya para su turno, vaya para su turno, hombre.
0: ¡Hombre! ¡No!
2: Y que se le moja la canoa.
0: ¡Ay, no! ¡No, no! Rubén en sintonía. Isaac también está en sintonía en la calle Nueva 5. Comprásame con algo de Diablo de la Salsa.
1: Hey, Sel Yaya, hey, Sel Yaya. Hey, Yaya, estamos en sintonía, papá. Así que de trampa a la tarde, aquí mismito, en la emisora que más se escucha en Panamá. La calle, papá.
0: Tengo como un gron aquí, ¿eh? Espere. Déjame arreglar eso. Se escucha raro. Ay, ahora sí.
1: Hey, Sel Yaya, hey, Sel Yaya. Hey, Yaya, estamos en sintonía, papá. Así que de trampa a la tarde, aquí mismito, en la emisora que más se escucha en Panamá. La calle, papá.
0: Dice que no, que no. Saludos a Beir en sintonía. ¿Qué dice Samuel Bomba?
3: ¿Qué dice el goleagua de la calle, loco? ¿Qué tú haces en este horario, loco? ¿Qué sopa? ¿Quieres subirle el rating a la tarde o qué?
0: Hey, no diga. Samuel, no diga eso, que aquí hay amigos de Humberto, no diga eso.
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0: ¡Ay, tanda el búho!
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6: Yo ¡ay, ya venga,
5: la calle!
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0: ¡No hay tanda el búho, no hay tanda el búho, no hay tanda el búho, no hay tanda el búho, no hay tanda el búho! ¡No!
7: No sé por qué no alejar.
0: Romela en sintonía.
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0: y se lo van a descontar directamente de la tarjeta donde haga la compra. Suave, que eso yo lo voy a arreglar para que no me cobren nada. Ahí a ustedes que se van a dejar meter
6: el
0: yo busco la forma de pagar Netflix de otra forma.
7: Ey, vamos a comprar, traete el punto pago, traete el punto pago.

0: Joel. Qué inteligente, sí, es verdad. Son plataformas gratis.
1: Dime cómo lo consigo.
0: No lo diga mucho, Liné. Esos manes no. Esos manes cuando dije, vamos a cobrarle el 7% a los manes que cobran en Amazon. Yo más. Papi, cambié mi plata para Bitcoin. Hola, Jair Alexander. Su forma de pago en Amazon, Bitcoin. Ok. Buenas, Netflix. Quiero pagar por Bitcoin. ¿Se puede? Sí se puede. ¡Atata!
2: ¡Aria, venga! ¡Hace la costanita, premio en la boca, chingoso, chévere, remix! ¡Bla, bla, bla!
0: ¡Y no! Esos manes no pensaron bien cuando estaban diciendo esa vaina, Dios mío.
3: No sé por qué no aleja.
0: ¡Bitcoin, papá! ¿Qué? ¡Plata, plata virtual! ¡Vamos a ver quién me va a cobrar ese 7%!
3: ¡Imagina una vida!
0: Y si esos manes están escuchando.

0: Hola, buenas, sí. Le quiero meter un crédito. Sí, un crédito aparte, ¿ok? Ajá, por PayPal. Quiero meterle $50 para pagar, sí, a crédito, ajá. Amazon, sí. Mi gift card. Ok, listo. Perfecto, vea.
1: ¡Ay, no! ¡Ay, a ver, voy a alcanzar la costeñita, premio en la boca, el chimbazo, chévere, Rick!
0: ¡Ey! Ese poco de bio que está de gobierno. Jueguen en vivo, loco, está más asesorado, llámenme.
2: No sé por qué no.
0: ¡Pop! Yo no te quiero a usted. Evisosa en sintonía. María Luisa dice: ¡qué rico escucharte!

0: Vamos a irnos con el marciano.
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0: de la Yesca.
1: ¡Oh, man! Carlos le dijo, le dice sobrecito, mamá. Yo escuché mal. Carlos dice sabrosito a mamá.
0: ¿Qué es lo que dice el Bam Bam, el sabrosito, el mentón sabrosito de la Yesca?
1: No.
0: Bam Bam, el sabrosito, el mentón sabrosito de la Yesca.
1: Carlos le dice sabrosito a Bam Bam. No. Esto es lo único.

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1: A gozar.
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3: Vamos con la tanda cortavena. Hoy en Playlist de las Mujeres, piden sus canciones, chicas.
4: ¡Ja, ja, ja!
3: Solín en sintonía. Hoy jueves, chicas, que las chicas piden su canción. Y que para participar, mi nombre es Adriano, puso su ¿cómo se llama? Su cédula. Yo no estoy regalando boletos. Todavía está lloviendo bien duro, pero que arrancó la programación. ¿Qué se dice cuando hay sol y llueve? ¿Que hay qué? ¿Hay qué? Oiga. Arrancamos la tanda cortavena. Ricardo Montaner va a estar en Panamá.
5: Mierda. Allá la vida. Y ahí, dale.

0: diste cuenta que está lloviendo?
1: Está lloviendo bien, tú.
0: ¿Qué significa eso, no?
1: Está lloviendo bien.
0: No vas a poner tanta cortavena, no, hombre. No apague el carro, no, hombre. Saca alegría, Ricardo Montaner, pues saca alegría.
1: Está lloviendo bien duro.
2: ¿Quién sabes que no fui yo?
1: Aguacero con sol.

0: Me escriben por acá que dice que no se sabe ni una canción de Tony Vega, no entendí. Lo
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0: ¿Cuándo, Alfredo? Mañana voy a estar en el área latina, allá donde me viste un día allá. Vamos al Power Glow ahí mismo.
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0: El sábado tengo un 15 años por allá por...
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0: ¿Cómo se llama eso por allá? En Mañanita, ¿no?
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0: Por eso que no se me arregla la garganta.

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1: ¡Ay, no! ¡Ay, no! Lluvia con sol, una vía caqué. Yo pago por con Bitcoin. Quiero que le digan a esos manes que están promocionando esto y que impuesto no es nuevo proyecto para aplicar el 7% en compras digitales. Busca actualizar el código fiscal, explica viceministra.

0: No me pueden cobrar el 7% porque no tengo tarjeta de crédito. No lo pago con ninguna tarjeta, con ningún banco. ¡Atatay conmigo!
1: ¡Qué ganas de besar!
0: Ay, no, Yair, que tú tienes que un momento tienes que meterle al verdad. Tú estás equivocada, mami. Yo tengo un jueguito que me da platita cuando estoy jugando y ver videos por internet. Eso me paga $1 por cada video que yo veo. Entonces yo veo videos, me hago unos 20 videos por día que veo, son 20 palos, lo voy poniendo Bitcoin. Bitcoin.

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0: Panamá, buenas tardes, buenas noches.
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3: Dice Yarima que cuál es la aplicación. Bueno, es una página web. Una página, pero ellos no te pagan dinero, sino que te pagan en Bitcoin. Pero tú tienes que aceptar que esa plata te la pagan en Bitcoin. Entonces, tú ves videos y es un dólar por video que te da a plata dólares. Pero como yo no tengo cómo sacarla, o sea, yo no tengo cómo, es una página de por allá, por Europa, por allá lejos, no está cerca ni Estados Unidos ni México. Entonces, como yo no tengo la plataforma para que ellos me puedan depositar la plata, entonces yo se la pedí por Bitcoin, pues. Entonces, cada vez que yo entro ahí a ver video, por cada video es un dólar, pues. No puedo correr el video, no lo puedo poner en pausa y me tengo que quedar ahí viéndolo. Hay veces que los videos duran como un minuto, otros duran 10 segundos, otros duran 2 minutos, o sea, pero tengo que clavarme ahí viendo porque el celular no se puede apagar y es que después tú lo metes la clave nuevamente. No, tiene que quedarte ahí. Ese es lo único malo, de que un momento esa vaina acaba. Pero te lo pagan en Bitcoin. Hay plataformas que tú puedes pagar ya en Bitcoin. Algunas, no todas. Yo compro en Amazon algunas cositas, las pago en Bitcoin. Algunas cosas cuando tengo la plata en ya. Pero ahora con el 7%, que vengan ahora a cobrarme, que me van a cobrar mi 7%. Investiguen primero. Esos manes tienen mente de pollito. Sigue lloviendo bien duro. La historia que a mi cuerpo llegó. Mami, qué rico.

buenas tardes, Panamá. ¡Ey! 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

0: no cobra con Bitcoin, ¿no?
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0: Yo metí como $50 en Bitcoin. Los cambié y metí la plata de esos $50 y que para... Cuando tú inviertes, ¿no? Inviertes en Bitcoin. Yo metí la plata ahí que para invertir en mismo Bitcoin. Yo le metí unos 50, $60. A los dos días se cayó la vaina, se fue la plata. Desgraciado, se llevaron mis $60. Y yo dije... Y que invierte en Bitcoin. Yo, Raz, pero tienes que comprar Bitcoin y pagar ahí. Yo le metí un 60 palo. Yo, Raz, loco, y que Raz. Y que en 2 semanas, chate, tienes como 100 Bitcoin. Yo, de 60 a 100 son 40, me gano. Está bien. Le meto los 100, son 200 Bitcoin más. Yo, Raz. Yo estamos bien loquito. La primera semana, ¡pra! 100 Bitcoin, me gané 40. A la otra semana quiebró esa vaina porque... ¿Usted se acuerda de la vaina que bajó? Que ya nadie quería esos Bitcoin, ¿no?

0: Vamos a cambiar, regresamos con el Catch Me Salsa Live, ¿ok?
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0: Mira, Nani. Nani, bien fea esa foto tuya en WhatsApp y que es una cómica. Dice Nani, ya eres ese poco de hipócritas hablándote. No, no, no, no quiero ni saber qué están diciendo.
2: Ahora estoy aquí, en este momento.
0: Mi canción favorita.
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0: Mi canción.

0: con el Salsa Live, Calle Mix Salsa Live. Ya lo sabes. Nani, ¿quieres ir conmigo al concierto de Tony Vega? Ah, no, ¿verdad? No te dejan.
1: Prepárate para escuchar tu salsa. La que te gusta.
0: Y paró de llover de repente. ¡Ay, no!
1: ¡Salsa Live!
0: ¡Aguacero con sol!

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2: Panamá, vamos a gozar, a ver si te la sabes. Yo empiezo y tú terminas. ¿Cómo es que dice?

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3: ¡Hey, hey, hey, hey, hey, hey! ¡Suave! ¡Que viene el Calle Mi Salsa al aire, loco!
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6: Prepárense.
3: Agárrate, Panamá, agárrate, Panamá, agárrate, Panamá, que dice Tito Marshall.
7: Ella idea tu choque esa canción y tú mismo te la sabes, te la vas a ver la gente. Antes no se sabe el coro, deja tu show, tú ni el coro te sabes.
3: Si usted tiene, si usted está escuchando la estación y escucha,
6: prepárense.
3: Le pongo una canción de Tony B.

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0: Espérense que tengo que poner esto.
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0: Lo que están pidiendo campanazo no puedo. No puedo tocar campana a esta hora de la tarde. Se ponen bravo. La gente en el edificio se pone bravo que dice que estoy poniendo. Yo tengo bulla, que no sé qué, que yo estoy muy alegre. Ahorita mismo yo debería tirar música feliz. Soy tan feliz, cosa rica si hoy es jueves. Pero estoy como que una cancioncita. No me dejan tocar la campana a esta hora de la tarde. En la mañana, mañana me la desquito. Mañana a las 6:00 en punto de la mañana, campanazo para todo el mundo.

0: tenemos que ir que rapidito, cambio comercial, regresamos de una vez, regresamos. No puede haber campanazo a esta hora de la tarde, me regañan.
1: Humberto toca mejor que tú la campana.
2: Ay, ¿cómo así? A Boldine le meten los pelos para adentro. Te reto, toca la campana si
0: no puedo tocar. Por eso que estoy tranquila, digo, tranquilo. No puedo tocar la campana, me regañan. Karina en sintonía dice, ponle... Caris en sintonía dice, pon la campana. ¡No puedo! ¡No puedo poner la campana!
3: Buenas tardes, cariño. Estás en la tarde. Corazón.
0: ¡Bélgica!
3: Espero que se termine de ir bonito. ¡Toca la campana!
0: ¡No puedo tocar la campana!
2: ¡Hey, Bolívar, moco de baba! ¿Y de cuándo a ti te importó que te den tu embá? Si tú haces lo que te da la gana, suena la campana, que se emberreque.
0: Bueno, a las 5 de la tarde, porque la gente sale a las 5. A las 5 y media voy a tocar campanazo. Dice Diana, toca la campana. Ey, suave, voy a tocar la campana ahora. Suave, voy al cambio, rapidito, o sea, no le toque.
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2: ¡Ey! Entonces uno...
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1: ¡Gringo!
4: Yo te pregunto. Dime, hey, my boy, no es a baby girl. Vídele, my boy, no es a baby girl.
1: ¡Gringo!
4: Yo te pregunto. Dime, hey, my boy, no es a baby girl. 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
5: Hubo traición. Patty te traicionó el día de hoy. Patty no es leal a ti. Tú hubieras visto lo que pasó aquí hoy en la mañana.
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1: Esos manes no pensaron en nada de eso. Que... Seguimos para nada más. Tú compras afuera. Yo no estoy en Panamá, yo estoy en el exterior. ¿Cómo tú me vas a cobrar 20 veces? Porque entonces, vamos a aclarar algo. Si tú me lo estás poniendo en la tarjeta de crédito panameña, entonces que la tarjeta de crédito no me cobre ITBMS por el interés que ellos ponen, porque ellos cobran el interés, te cobran ITBMS. El seguro de que yo no sé para qué es esa vaina, les cobran ITBM, el seguro de ITBM. Y el seguro de fraude también le cobran ITBMS. Más eso, si te clonan la tarjeta o te roban pones la denuncia pones el reclamo, y entonces tú tienes que pagarles a ellos como $100 o $50 para que ellos comiencen a mover y porque estoy pagando el servicio de fraude y que no, que eso se paga, pero ¿para qué? Si tú me estás cobrando todavía hasta el sol de hoy no entendí ese seguro de fraude, ¿para qué? Ni Dios lo quiera, te clonen la tarjeta o te cobren un servicio que no... Y tú vayas a reclamarla al banco. El banco te dice que tú le tienes que, para ellos proceder con eso, le tienes que pagar a ellos $50. Una vaina así, o siendo, no sé cómo cuánto es. Pero, ¿y el seguro de fraude qué es? No, eso está ahí porque nosotros te lo cobramos porque, bueno. Ellos te cobran y te meses para todo ello. Por eso que yo tengo Bitcoin.

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Este Calle Mi Salsa Live no tiene que ver nada con el de hoy. Yo arranqué así como... tenía que haber arrancado desde arriba con estas canciones, ¿sí o no? Voy a buscar su... voy a ponerle lenta. Arranqué lento con este Calle Mi Salsa. Arranqué lento. Dice por acá, estás bien desafinado. La campana se afina. Alguien que me diga algo. Soraya, buena tarde, dice. Ey, pelado, da lástima tocando la campana, dice Soraya. Francisco dice, hay fuego en el 33, tiene campaneo. Dice, hola, Amazon no tiene un almacén en su ningún país. Lo que puedes hacer es comprar usando una dirección de Estados Unidos a donde va a estar y traerlo tú mismo. Si eso yo lo hago, Orlando. Yo lo hago, pero tienen que pagar con la tarjeta. Entonces yo tengo la tarjeta, pero yo pago con Bitcoin. Yo tengo Bitcoin en Amazon. Amazon acepta Bitcoin, así que yo por mí

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1: Sorry, que... Ay, a la vida. Sorry. Espérense que voy a buscar algo por acá rapidito. Que pasó algo rápido. Voy a poner aquí típico. Tipiquito. Voy a poner esto rapidito ahí. Voy a poner. Saludos a Itani en sintonía.

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Oye, me quedaron los boletos de Tony Vega. No se lo tenía que mandar a Humberto, no se los mandé, que me levanté tarde.

0: Vex era ahí tirando puñete allá en la asamblea.
1: Dios le mortifica porque ando de baile en baile.
0: Adiós ha negociado, aprueban proyecto de Seray que busca acabar con el monopolio de la venta de libros de escuela.

0: A mitad de año dije, no, que tiene que comprar otro.
1: ¡Y gozando!
0: No, que yo lo voy a bajar en la línea. No, no, no, no, no, no, no. Tiene que traerlo acá porque es presencial con el libro.
1: Yo me voy para Guaracha.
0: Buena, buena, otro año más. Tiene que comprar otro libro, pero el del año pasado no sirve. ¡No sirve! Bueno, se lo voy a vender a los que vienen abajo de acá abajo, los otros muchachos. No se puede porque ellos van a tener otro libro.

0: Bocclat.
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2: El Super Saiyajin, que lo vea de seguito. Perdón, Goku. Tira tu fato siempre.
3: Detrás de mí te la pasabas todo el tiempo.
2: Ustedes saben quién es el político Goku, ¿no? Que se creía Goku.

Ya, y tú no sabes leer, tú estás abuelo. Compa, y el turno que usted en el, ya, y tú no sabes leer, tú estás abuelo. Compay, en el turno que usted esté, la prende, nació pa' él. ¡Ey, tú no sabes leer! ¡Víctor, gracias!

0: reina. ¡Ay, no!
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1: Bueno, viene ahora, viene el Catch Me Salsa Live de las 3 de la tarde, ese que usted se perdió. Usted se perdió el Catch Me Salsa Live de las 3 de la tarde. Bueno, se lo vamos a repetir ahora a las 5, ¿eh? Usted se lo perdió, yo se lo voy a repetir.

le pido disculpas a toda esa persona que en la mañana me pedían el caí mi salsa la ahí y yo le decía que estaba en el hospital. Ey, no, Yair, eso no se hace. Eso no se hace.

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eso o no? ¿Ah? Hay poco de mensaje que me están dejando ahí. Bastante mensaje, compa. ¿Qué es lo que es? Bueno, ahí le va el campanazo. Recuerda que este fue el que hay en mi salsa que se grabó a las 7.

0: cuento.
1: Buenas tardes, Yair. Oye, ¿sería posible que pudieras preguntar si alguien en la radio puede decir si hubo algún accidente, algo? Porque el corredor norte está trancado desde Álvaro por toda la vía. O sea, han pasado como 3 ambulancias, pero las redes sociales no veo nada.
0: Alguien que nos informe por acá.
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0: El objetivo es que la gente disfrute y goce y baile. Si uno está mezclando para eso, entonces uno no va. O uno va y deja correr las canciones una tras otra y ya, pues.
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2: Para los oyentes de la calle 92.5 de Yolandita Rivera, la calle está buenísima. Así que mira, para bailar.

0: Yaro en sintonía, mis amigos amarillitos, como siempre con la calle, de un lado para otro con 92.5 en su radio. Nadie la mueve.
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0: ¿Cómo está Elvia? Buenas tardes. La gitana de las Américas.

0: ¿De qué grupo eres? ¿De los que van a la fiesta a bailar? ¿O van a la fiesta a sentarse ahí a ver a los demás bailar, chatear, tomar videos, echar cuentos, tomar pintas, tragos? O nada, pues tomar agua. Ahí pues esperar que se acabe la fiesta y decirle al invitado, no, al que te invitó, hey, la pasé bien. La pasó bien sentado ahí viendo, pues, pero la pasó bien, pues. Al menos fue.
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0: A los que les gusta la salsa un poquito más suave.

La Sonora por dos. Somos la calle. La tarde muy bonito, ¿ah? Un color espectacular. Salió el sol, llovió y salió el sol nuevamente, un poquito.

El sabor del sur de Puerto Rico, la Sonora Ponceña. Del año 54, bregando hasta acá, 72 años, nada más y nada menos, y todavía siguen vigentes. Están viejitos, pero siguen Papoluca y su clan. Te vas de mí, Back to Work, 87, 39 años tiene esta canción. Ahí también está precisamente la canción que tiene el título.

0: clave, ¿sí o no? Voy a la pausa, quédate con la calle, seguimos con más salsa.
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3: Saludos, Panamá. Te habla Tony Vega con la familia de La Calle 92.5. ¡Ja, ja, ja!

quiero que este Calle Mix sea solamente de salsas de Tony Vega. Pídeme la tuya por WhatsApp, 62743609. Arrancamos. Calle Mix, solamente Tony Vega. Pronto en Panamá, 6:40 en cabina.

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